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0: 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En Tropicana, 7 de la noche, 58 minutos.
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en día de usted, maestro. Gracias por esta invitación, es linda. Esto se lo van a agradecer todo el pueblo colombiano, la gente que me quiere y mis hijos, que irán a decir.

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Ya son las 4 de la mañana con 57 minutos. Ya viene el mensaje, papito Dios. Y ya estaremos activando la mañana aquí en Cómo Amaneció Cúcuta de Tropicana, la de aquí. 4:57 minutos. Yeah.

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0: 5 de la mañana con un minuto. Y qué bonito es podernos levantar, comenzar ese día en manos de Papito Dios. Hoy poderle dar gracias al Rey de Reyes y Señor de Señores. Que esta sea una nueva semana, que esta sea una semana frutífera, que esta semana venga con frutos cargados del Espíritu Santo. Que hoy Dios te permita nuevamente sostener tu hogar, tu familia, y poder encontrar eso que tanto anhelas y deseas. Pero sobre todo que te regale la paz que sobrepasa todo entendimiento, y que hoy Dios te regale la sabiduría para que hoy pues nos levantemos confiados en que será una nueva semana, en que hoy será un nuevo día. Señor, lo colocamos hoy en tus manos, en el nombre poderoso de Jesús, del Hijo de Dios. Hoy iniciamos esta maravillosa mañana, abrimos los ojos, podemos despertar. Hoy comenzamos este día agradecidos, Padre amado, porque tú nos sostienes, Señor, porque tú sostienes cada una de nuestras áreas, Señor. Hoy, si no hay trabajo, se va a conseguir. Hoy van a haber respuestas. Hoy saldrán cosas a la luz. Hoy el Señor te dará sanidad. Hoy será un día en victoria con la de aquí. Hoy pídele a Dios que Él en esta semana renueve tus fuerzas, que te dé la fuerza del búfalo, que te permita salir adelante, que te dé la mente de Cristo, que te permita cambiar, que te permita llegar a lugares donde tú nunca antes había llegado. Hoy pídele a Dios que Él guarde tu mente, que te permita con sabiduría poder hablar y no soltar palabras por soltarlas. Que hoy es un día nuevo, que hoy es un día maravilloso. Nos cubrimos con la presencia de Papito Dios. Y si tú le crees a Papito Dios, comencemos esta nueva semana en el nombre de Cristo. Todo lo puedo en Cristo que me fortalece. Hoy nuevamente renovamos fuerzas, comenzamos este día, y más que pedirle a Dios, le damos gracias por la vida que nos da, por la vida que nos brinda para cada una de las personas que conocemos. Y aún así, oramos y pedimos en el nombre poderoso de Jesús por aquellos que no nos quieren ver bien, que se visten quizás de ovejas, pero son lobos disfrazados. Hoy, Señor, en el nombre de Jesús, bendigo mi vida, bendigo tu vida, bendigo nuestras familias, esta ciudad, para que prospere el comercio, para que todo cambie, evolucione, que sea el poder de Dios quien te acompañe para que tus ventas florezcan. Hoy, que sea la prosperidad, el amor, el que te acompañe en esta nueva mañana. Nos cargamos y iniciamos otro día más en la presencia de Jesús de Nazaret, de Papito Dios. ¿Cuántos en este momento escriben en nuestro WhatsApp? Yo le creo a Dios. ¿Cuántos escriben ahí? Yo le creo a Dios. Sé que esta semana será de victoria, sé que esta semana será maravillosa. ¿Cuántos le creen a Jesús en que Él es el camino, la verdad y la vida? Comienza el día creyendo firmemente y agarrándose poderosamente de la mano de Jesús, de su palabra, que nunca miente. Todo lo puedo en Cristo que me fortalece. Dile a Dios, Señor, hoy te pido, Señor, que tomes el control de cada una de mis áreas y no permitas que ningún dardo, Señor, del enemigo pueda tocarme. Hoy me blindo y blindo mi hogar para que pueda yo seguir avanzando en tu presencia. Me levanto y renuevo mis fuerzas en el nombre poderoso de Jesús de Nazaret. Amén, amén. Escribe en nuestro WhatsApp y amén.
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0: Vamos comenzando, vamos iniciando este día maravilloso, 5 de la mañana con 6 minutos, 5 de la mañana 6 minutos, aquí estamos en ¿Cómo amaneció Cúcuta de Tropicana?

0: de la mañana con 7 minutos, 5 de la mañana, 7 minutos. Cúcuta, feliz mañana, buenos días. Aquí estamos iniciando la mejor programación, música y saludando a la gente hoy para contarle a usted, querido oyente de Tropicana, hoy es martes 13. Uy, puro día raro, ¿no?
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0: Todo el equipo de trabajo listo, preparado. Iván Barrios, quien les acompaña a esta hora. Ahí está don Bartolo, don Alex Angulo en esta nueva maravillosa mañana.
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0: Ya vamos a iniciar de una vez recibiendo notas de voz. Vamos a empezar habilitando el Tropic WhatsApp para ver quién nos dice buenos días. ¿Quién se levanta con nosotros a esta hora? Muy buenos días, hola.
3: Amén, amén y amén. Yo le creo a Dios. Muy buenos días, gente bonita de Cúcuta. Muy buenos días, Iván. Gracias por alegrarnos la mañana tan temprano con esa oración. Yo escucho la de aquí y la escuchamos desde el barrio La Cabrera, trabajando desde muy temprano haciendo pastelitos de garbanzo.
0: Muchas gracias, mi gente hermosa en La Cabrera. ¿Quién más se nos reporta? Buenos días.
4: Buenos días, Iván Barrios. Dios lo bendiga. Muy buenos días aquí con Tropicana, la de aquí. Tropicana, el barrio Los Caracoles. Desde las 2 de la mañana con Tropicana, la de aquí.
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0: Usted lo ha dicho, mi señora, 5 de la mañana, 8 minutos.
5: Yo escucho la de aquí.
0: Sí.
5: Un saludo, Iváncho. Desde el barrio La Victoria, tienda El Balcón.
0: Ya hoy amanecimos con nueva producción. ¿Se escucharon la nueva producción de Tropicana? Ya hoy amanecimos con nuevo vestido, ya hablando de la de aquí. Ya lo anterior quedó en el pasado. Ya somos Tropicana, la de aquí. Tropicana, buenos días.
6: Muy buenos días. Yo escucho Tropicana, la de aquí.
0: Sí, señora.
6: Desde el barrio San Luis. Bendiciones.
4: Muy buenos días, Tropicana, y aquí.
0: Sí, señora.
4: Que confíe en Dios y tiene fe en Dios. Amén. No cree nada en ese martes 13. Que mi Dios me lo bendiga, Ivancito. Saludos a don Bartolo y al otro. Al otro muchacho, se me acabo de ir el nombre. Que mi Dios me lo bendiga.
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0: 5-9, buenos días.
7: Ivancito, yo escucho Tropicana, la de aquí. Activo ya trabajando. Muchas bendiciones para esta nueva semana. Muchas gracias, Ivancito, por esa oración tan hermosa que lo pone activo uno. Yo escucho Tropicana, la de aquí.
8: Buenos días, señor Iván. Buenos días a los oyentes más fieles, los oyentes de la de aquí. Bueno, feliz, contento, mijo. Hoy el Señor Jesucristo nos regaló un nuevo día, señor Iván.
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0: Sí, señor, hoy papito Dios nos regaló un nuevo día, don Bartolo, y ya estamos listos, de una vez preparaditos.
8: Bueno, ya vamos a recibir los mensajes, nos vamos a tomar el tinto, la aromática, el periquito a esta hora.
0: Lo que sea, don Bartolo, pero hay que comenzar agarraditos de la mano de Dios. Vamos a ver quién está por acá, ¿le parece, don Bartolo? ¿Quién está por ahí? Buenos días.
9: Feliz y bendecido día desde el bello municipio de Los Patios.
0: Sí.
9: De aquí para allá, de allá para acá, de aquí para allá, de allá para acá. En Cúcuta se escucha, solo Tropicana.
0: Eso sí. 5-11 minutos. ¿Quién más está por acá a través del Tropi WhatsApp? ¿Qué nos dicen los oyentes con la de aquí?
10: Buenos días, Tropicana de aquí, desde Pamplona Norte, Santander, desde las 5 de la mañana.
0: Muchas gracias.
10: Dándole gracias a Dios.
0: Gracias, sí, señor, en todo momento. Vamos al pico y placa, arranquemos con la Tropiagenda de una vez.
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0: Vamos a iniciar, don Bartolo, arranquemos con el pico y placa para hoy, para los oyentes. Mire, hoy martes, recuerden, hoy 3 y 4, 3 y 4, familia. 3 y 4 para los particulares. Recuerde el horario de restricción de 7 de la mañana a 8 y 30 de la mañana, 11 y 30 de la mañana, 2 y 30 de la tarde, 5 y 30 de la tarde a 7 y 30 de la noche.
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0: La de aquí. Placa nacional extranjera y de motocicleta, don Bartolo y oyente, vea, 3 y 4. Hoy debe dejar su moto, su vehículo en casa entre las 7 de la mañana y las 8 de la noche. Y los tropiamarillitos, hoy los conductores de taxi, se me queda en casa la placa terminada en 3. Buenos días para los amarillitos.
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0: Datos importantes datos para los oyentes que a esta hora nos acompañan y se conectan con nosotros a esta hora con Tropicana, la de aquí. No olviden seguirnos Facebook, Instagram y TikTok como Tropicana Cúcuta. Fácil.
2: Buenos días. Yo escucho la de aquí desde Lato Pamplonita. Iván Barrios. Bartolo, ¿cómo amaneciste? Bendiciones, lindo amanecer.
0: 5:12 minutos, el reporte de los oyentes en el Tropi WhatsApp. Hoy les cuento, estoy revisando. Hoy tendremos un día espectacular para la gloria de Dios. Hoy les cuento a los oyentes de Tropicana, a esta hora de la mañana tendremos una temperatura máxima. Bueno, según el reporte climatológico, hoy no va a ser tanto calor, de 31 grados centígrados. Hoy tendremos una máxima de 31. Wow, hoy estará el día bastante fresquito. Dios quiera que sea así, Dios permita que sea así. 5:13 minutos, 5 de la mañana, 13 minutos. La noticia y la información a esta hora en Tropicana. ¿Listo? Oiga, la gente que está ahí en Cenabastos, los oyentes que están ahí en la Nueva Cesta, los oyentes que nos reportan la sintonía en Los Patios, en Villa del Rosario. ¿Dónde más? A ver, la gente que se reporta en Atalaya, en La Libertad, en el barrio Aeropuerto, en todos los barrios de Cúcuta, los que están conectados, me dicen saludos desde la cafetería El Sabor de la Vida. Mire, la gente del mercado La Kennedy, buenos días. Los oyentes que a esta hora se reportan desde el mercado La Kennedy con la de aquí. La gente de frutas y verduras Don Julio dice buenos días, aquí estamos escuchando la de aquí, sí señor.
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0: 5:14 minutos, municipios, veredas, mi gente nureña en San Antonio, buenos días.
11: Buenos días desde aquí, Ragombalia.
0: Ragombalia, muchas gracias. Muchas gracias, mi señora, por escucharnos. 5 de la mañana, 14 minutos, me voy con una canción y ya regreso para contarles las noticias y avanzar en esta mañana. Desde el barrio San Luis nos reportan también la sintonía, la gente en los barrios. Vamos a activarnos a comenzar el día con la de aquí.
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1: A las 5 de la mañana con 18 minutos en la de aquí. Vamos a la información. Hoy en el día número 286. Faltan 79 días para acabar el 2026, la semana número 42. El próximo festivo para los oyentes de Tropicana será el 2 de noviembre, el 2 de noviembre, que será festivo por el Día de los Santos, sí señor. 5:18 minutos, 5 de la mañana con 18 minutos. Vamos al repaso de la información, de las noticias. 5:18 minutos, mucha atención, aquí están los
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1: En noticias le contamos a la gente, a los oyentes, en la de aquí.
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1: Mucha atención en noticias. Asesinado dragoneante del IMPEC, un policía herido. Es lo que se sabe hasta el momento. Mucha atención.
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1: 5:19 minutos en titulares y noticias. 40 millones de recompensa por hechos violentos.
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1: Mira, le contamos. 5:19, 3 militares, 4 guerrilleros muertos y 16 fusiles en la zona del Catatumbo.
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1: Hoy se va a llevar a cabo también el Plan Nacional de Desarrollo por los Santanderes.
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1: En noticias, 5 de la mañana, 19 minutos, atacan una vivienda del veedor Martín Rojas. ¡Mucha atención!
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1: Le contamos a los oyentes de Tropicana, como les contaba y les decía, el dragoneante del IMPEC fue asesinado en una estación de servicio de Prado del Este. El hecho se presentó a escasos metros del anillo vial oriental.
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1: Mire, también un uniformado resultó herido en un ataque armado en el barrio Escobal de la ciudad de Cúcuta.
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1: Todo lo que sucede, pasa y acontece durante el fin de semana, aquí se lo contamos a través de el WhatsApp de Tropicana. ¿Qué pasó durante el fin de semana? También ahí estamos publicando las noticias en el Tropi WhatsApp y escuchando la buena música de la de aquí. Le cuento noticias, máxima alerta en el Carmen, en norte de Santander, cilindro con las insignias del ELN, donde fue instalado en la entrada del casco urbano, en este municipio, ¿no? Aquí le contamos.
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1: 5:20 minutos y no sé qué está pasando con los políticos hoy en día. ¿Qué estará pasando? Políticos dando mal ejemplo en estado de embriaguez, políticos borrachos y políticos que ahora insultan a la gente y le dicen, usted no sabe quién soy yo. Pues un concejal de Cúcuta le tocó, o no sé, o si lo hizo de corazón, pidió disculpas después de insultar a un joven en un establecimiento comercial. El hecho se presentó el pasado sábado 10 de octubre en horas de la noche. Mucha atención.
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1: Le contamos a la gente, a los oyentes, hay que medir un poco y más el cargo que tienen estos funcionarios, el ejemplo que deben dar los concejales en Villa del Rosario, en Los Patios, en Cúcuta, bueno, en cualquier parte de Colombia. Ustedes son la cara, fueron elegidos, son representados, ustedes son los representantes del pueblo y no tienen que andar por ahí haciendo este tipo de actividades bochornosas, borrachos, por ahí haciendo como quieren sus cosas, estrellándose en sus vehículos y muchas cosas más. Definitivamente fue un fin de semana bastante loco y hoy se lo contamos a la gente. No somos nadie para juzgar, pero si usted tiene una posición, si usted es elegido por la gente, hombre, piense un poquito antes de tomarse unos tragos, antes de salir a la calle, antes de insultar a alguien o antes de que alguna palabra salga de su boca y después tenga que al otro día lamentarse.
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1: 5 de la mañana, 22 minutos, 5:22. Oiga, le cuento a los oyentes, le cuento a la gente, a los oyentes de Tropicana. Vamos a revisar también la Tropiagenda de Luis y oyentes a esta hora para ver qué más noticias están moviendo en la mesa de trabajo de Tropicana. A esta hora le contamos a los oyentes de la de aquí. 5:22.
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1: Y le sigues tú, Mona, el doloroso mensaje tras el asesinato de Natalia Alarcón en la ciudad de Cúcuta. Pues le contamos un poco a los oyentes en noticias. Mucha atención a la gente que nos acompaña. Dos hijos huérfanos deja la joven de 22 años a quien mataron en el barrio El Salado. Su belleza, su figura llamativa y los tatuajes que recorrerían sus brazos, manos y piernas hacían que Natalia Alarcón, conocida como La Mona, no pasara inadvertida en las redes sociales. Pues atrapaba miradas y sumaba likes, pero su vida terminó de manera violenta, bajo las balas de sicarios que la asesinaron. Esta joven de tan solo 22 años y que dejó dos pequeños hijos sin mamá. Pues aquí se lo contamos. 5:23, le contamos a la gente, a los oyentes, mucha atención. El presidente Abelardo de la Espriella y Marco Rubio vuelven a conversar sobre la relación entre Colombia y los Estados Unidos. Aquí se lo contamos.
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1: Mire, le contamos a la gente, a los oyentes, mucha atención. Le contamos a la comunidad, 5:24. ¿Qué pasó durante el fin de semana? Mucha atención. Le quemaron la casita y la dejaron en la calle en Villa del Rosario. Mucha atención, aquí se lo contamos. El presunto responsable fue capturado. La víctima clama por ayuda. Aquí se lo contamos a los oyentes de Tropicana La Más Bacana, 5:24. Solo cenizas quedaron de lo que alguna vez fue la humilde vivienda de tablas de Ana Gil, que construyó con gran esfuerzo en un terreno del barrio 20 de Julio, en la subida que conduce del intercambiador vial al centro de Villa del Rosario. El viernes pasado, mucha atención, a las 10 de la mañana, un incendio acabó con toda la casita de Ana y su hija de 3 años, quienes no estaban en el lugar, gracias a Dios. Se quedaron hasta sin ropa. Apenas habían pasado 6 meses desde que se habían mudado. Y mire lo que pasó con la vivienda, ¿no? Jill estaba en casa de unos vecinos cuando le avisaron que su propiedad, su casita, estaba en llamas. Lamentablemente el fuego se extendió rápidamente, por lo que no pudo hacer nada para evitar que las llamas consumieran lo que un día fue su techo. Solo alcanzó a grabar con su celular cómo se destruía su casa. Mucha atención.
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1: 5:25. Aquí le contamos a esta hora las noticias y la información en la número 1, Tropicana. Mucha atención, que también hay preocupación. 5:25. Comunidades indígenas piden ayuda ante el brote de paludismo en el Catatumbo. Hay malestar generalizado con fiebre alta, dolor de hueso y cabeza, que son controlados mediante plantas medicinales ancestrales. Mucha atención, los intempestivos cambios climáticos, esos cambios encendieron las alarmas en los resguardos indígenas Motilón Barí ante el brote de paludismo en la zona del Catatumbo. Así lo manifestó el líder Juan Titira, representante legal de la comunidad, quien pidió pues tratamiento especial para mitigar el impacto de esta enfermedad.
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1: 5:26, le contamos a la gente, a los oyentes, qué está pasando a esta hora de la mañana aquí a través de Tropicana. Vamos a una pequeña pausa y ya regreso a escuchar a la gente, a la comunidad. Cuéntenos a esta hora de la mañana en el WhatsApp también. Hoy a usted, cuéntenos qué le saca la piedra. Tropicana me saca la piedra. Cuéntenos en este martes, en este comienzo de semana, hoy martes, segundo día, Tropicana, a mí me saca la piedra. ¿Qué es lo que le saca la piedra? Cuéntenos en una nota de voz.
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4: Miren, mijo, le suelto la hora, 5:27, señor Iván.
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0: 5:31, qué buen vallenato a esta hora de la mañana en Tropicana Música. Y el acompañamiento y las noticias que tenemos hoy para nuestros oyentes en este martes. Hoy martes, martes 13. Vamos rápidamente a escuchar a los oyentes de Tropicana qué noticia la comunidad. Buenos días.
1: Bueno, buenos días desde Pamplona.
0: Sí, señor, buenos días.
1: Tropicana, la de aquí, de Pamplona.
0: Muchas gracias, mi hermano, por escucharnos. Vamos a ver qué dicen los oyentes. Oiga, ¿usted qué le saca la piedra? ¿Qué le saca la piedra? Cuéntenos a esta hora de la mañana. Cuéntenos en el WhatsApp de Tropicana. Lo invitamos a participar, a que se conecte con nosotros. ¿Qué nos dice la gente, los oyentes? 5:32. Buenos días.
2: Buenos días, señores Tropicana, la de aquí.
0: Sí, señora.
2: ¿Qué me saca la rabia, la piedra?
0: Sí.
2: Ir al médico, que me den los medicamentos, que me atiendan bien y me den los medicamentos y vaya a la farmacia y no los haya. Eso me saca la piedra.
0: Que va siempre para ir los medicamentos y se hacen los toches. Siempre le salen con alguna excusa. No, no hay. No. Y le toca ir a buscarlo y le toca ir a pagar. Eso le saca la piedra a la señora. 5:32, ¿qué le saca la piedra, oyente? Buenos días.
3: Buenos días, yo escucho la de aquí, Tropicana, Iván. Bendiciones, un excelente día.
0: Muchas gracias. Tengo por ahí más reportes de los oyentes a través del Tropi WhatsApp.
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0: Cuéntenos a esta hora. Cuéntenos, me saca la piedra, Tropicana. Lo invitamos a participar. Mire, mientras nos llegan más mensajes a esta hora de la mañana, le cuento que hoy el Sisbain va a estar en la avenida 25N número 16A05. Hoy el Sisbain va a estar en tres barrios. En el barrio Simón Bolívar va a estar la gente del Sisbain haciendo su jornada. ¿Dónde va a estar el Sisbain? Hoy el Sisbain va a estar en la avenida 25N número 16A-05, de 8 de la mañana a 12 del mediodía, en el barrio Simón Bolívar. Que se prepare la gente de Simón Bolívar. Hoy el Sisbain va a estar en el barrio Jerónimo Uribe. Hoy se va para Jerónimo Uribe. Estará en la avenida 44 con calle 31, en el Salón Comunal. Avenida 44 con calle 31, ahí en el Salón Comunal, entre las 8 de la mañana y las 12 del mediodía. Tropicana te lo cuenta, mire, la de aquí. Y le cuento que hoy el Sisbain, con la de aquí, con Tropicana, le contamos, también va a estar en el barrio Caño Limón Coveñas. El barrio Caño Limón Coveñas va a estar en la avenida 20, número 13B, raya 16. Avenida 20, número 13B, raya 16, de 8 de la mañana a 12 del mediodía. ¿Listo? Para que lo tengan presente los oyentes. ¿Qué le saca la piedra, oyente? 5:34. Buenos días.
5: Yo escucho la de aquí, Tropicana. Buenos días, Ivancho. Buenos días, Ale. Buenos días, don Bartolo. ¿Cómo amanecieron? ¿Qué me saca la piedra a mí? ¿Que cuándo será que le van a dar la autoridad a los policías normales para que quiten ese poco de moto que se lo pasan detonando los tubos de escape como les da la gana? ¿Por qué tienen que esperar a tránsito? ¿Por qué no hay una ley para los policías que puedan abordar todo ese tipo de conductas, todo ese tipo de vehículos que lo que hacen es contaminación sónica? ¿Cuándo? Yo sé que el comandante de la policía tiene que estar escuchando, que se coloquen las pilas.
0: 5:35, noticias a esta hora, pues, para contarle a la gente qué está pasando. Le contamos a la gente, a los oyentes, y también, pues, en la información que tenemos en la mesa de trabajo de Tropicana, la más bacana de Tropicana, la de aquí. 5:35, los oyentes están ahí activos. Vamos a

0: Me saca la piedra pasar por el puente de Tierra Linda de ver que eso parece una casa de indigentes.
1: ¿Qué le saca la piedra con la de aquí? Cuéntenos, Tropicana, la de aquí, me saca la piedra. Buenos días.
2: La Tropicana, buenos días.
1: Sí.
2: Buenos y bendecidos días. No me saca la piedra absolutamente nada, nada. Caminando de la mano con mi Diosito.
1: Amén.
2: Todo es posible, todo.
1: 5:36 a esta hora los oyentes en el Tropi WhatsApp. A esta hora se reportan los oyentes. Oiga, ¿qué opina usted, querido oyente de Tropicana, de la conducta que definitivamente han tenido algunos concejales con ese tema de manejar borrachos que nos llegan a la mesa de trabajo, insultar a la gente, usted no sabe quién soy yo y todo ese tipo de temas? ¿Usted cree que eso debería de tener, no sé, debería de escalar ya algo bastante delicado? Porque la gente es la que, es que se le olvida al concejal, a la persona o al político, sea lo que sea, sea senador, bueno, lo que sea, se le olvida que el que lo subió ahí fue la gente, el pueblo. Y uno pues tiene que dar, uno predica y aplica, es desde el ejemplo. Uno no puede estar haciendo las cosas y creer que no pasa nada, creer que como que anda por ahí como si nada. Señores, independientemente del municipio que sean, por favor, compórtense, señores. Ustedes tienen una credencial, ustedes son, tienen que dar ejemplo, no creerse en una cosa y por el otro lado son otra vaina. Se toman unos traguitos y ya se creen los patrones, ya se creen los reyes del mundo y el único rey se llama Papito Dios. Hay que obrar bien, hay que hacer las cosas bien, hay que actuar bien, porque eso tarde o temprano les puede sacar factura a ustedes, señores. 5:37 minutos, 5:37, el buen actuar, el buen nombre que no se pierda, ¿no? El hacer las cosas bien independientemente del político que sea. Aquí no estamos para caerle a nadie, sino simplemente es una reflexión constructiva. Si uno tiene un cargo, uno tiene que pensar un poco antes de hacer las cosas, ¿no? 5:37 minutos y más en esos cargos políticos. Vamos a ver qué dicen los oyentes. El que da papaya, por eso es que muchas veces cuando vuelven los tiempos de elecciones y todo ese tipo de cosas, sacan fotos, videos, dan papaya y después, mire, como dicen por ahí popularmente, los boletean. 5:38 minutos, buenos días.
3: Buenos días, Ivancho. Yo vuelvo y escucho la de aquí. Yo vi el video del señor y de verdad que como empuja al muchacho, y sea lo que sea, él siendo un concejal tiene que dar el ejemplo, por más rabia que tenga o ya se haya meritado un patrón de conducta diferente. Para llegar a eso no se puede permitir. O sea, a esa gente no puede estar en el consejo. Imagínense cómo quieren pasar por encima de una persona, un trabajador normal. Imagínate, quieren pasar por encima de cualquiera. Se debería ser sancionado, debería ser sacado, debería quitar, que le quiten esa investidura y lo manden para la casa.
1: 5:38 minutos. Pues también contarle, porque todo no puede ser malo. El concejal, el cual usted menciona, también salió a disculparse. Por eso le digo, uno también de él salió. El concejal Carlos Dueñas pidió disculpas al insultar a un joven dentro de un supermercado. Escuchemos al propio concejal. ¿Qué es lo que dice el concejal?
4: Hoy quiero dirigirme a la ciudad de Cúcuta para pedir disculpas por lo ocurrido en este supermercado de nuestra ciudad la noche del sábado 10 de octubre. Insulté, ofendí y empujé a un joven que estaba trabajando. Me comporté de una manera que no tiene ninguna justificación. Le he pedido perdón a él, sí, al trabajador de seguridad y a todas las personas que presenciaron lo sucedido. No importa quién soy, ni el cargo que ocupo actualmente, ni tampoco la inconformidad que me llevó a ello. Ninguna persona tiene derecho a humillar a otra. También quiero pedirle perdón a la ciudad de Cúcuta. Sé que mi nombre ha estado asociado a otras controversias y entiendo que esos comportamientos afectan la confianza de todos los ciudadanos que han depositado en mí. No quiero justificarme ni pedir que se olvide lo sucedido. Al contrario, quiero asumir mi responsabilidad y demostrar con hechos que puedo actuar de una manera diferente. Todos cometemos errores como humanos, pero eso no significa que tengamos derecho a lastimar a los demás. Y soy consciente que disculparse no nos libera de la obligación de cambiar y actuar bien como personas. Espero que con hechos pueda demostrar que soy capaz de seguir trabajando por la ciudad de Cúcuta.
1: Bueno, ahí sale el concejal a hablar. Ojalá pues Realmente se ve un cambio en su vida. 5:40 minutos. A ver qué dicen los oyentes en el WhatsApp de Tropicana. Escuchamos a la gente, a los oyentes.

0: Hola, buenos días.
1: Canal ahí, aquí.
0: Sí.
1: Él salió a pedir disculpas porque ya se dio con el agua al cuello.
0: 5:40 minutos. A ver qué nos dicen los oyentes de Tropicana a esta hora. Muy buenos días.
2: Buenos días. Escuchando Tropicana, la de aquí. ¿Cómo amaneció Cúcuta? J de Barrio Nidia.
0: Muchas gracias. Todo el reporte de sintonía, ya el audio lo pasamos, don José. Muchas gracias por escucharnos. 5:41 a esta hora el reporte de los oyentes. ¿Qué? Cuéntenos. Usted a esta hora de la mañana, Tropicana, me saca la piedra. ¿Qué le saca la piedra? Cuéntenos. En este comienzo de semana, buenos días.
3: Tropicana, Tropicana, la de aquí. ¿Qué carajo, Tropicana, que coma tantica de la que sabemos? Seguir trabajando y no ha hecho nada, no ha hecho nada por Cúcuta. Buen día, Tropicana.
0: 5:41 Ahora le pregunto a usted, querido oyente de Tropicana, si está camellando, si está trabajando el concejal de su municipio, el alcalde. Ojo pelado, para la próxima vez que ustedes elijan, háganlo a conciencia, háganlo bien. No se dejen comprar la conciencia por el mercadito, por los 50,000 pesitos. Hay que votar a conciencia, hay que hacer las cosas bien. Y pues después de que usted recibe, usted no tiene derecho a decir, usted no tiene derecho, no, pero es que usted ya recibió la mermelada, pues también quédese callado. Aguántese 4 años, ¿listo? 5:42 Eso es de cambiar la ciudad. ¿Cómo queremos transformar nuestra Cúcuta, nuestros municipios, si siempre seguimos en lo mismo? ¿Ah? Señores, invitación, no contamine la ciudad, no arroje basura a la calle, no sea basura con Cúcuta. Aquellos que van en la buseta, en el taxi, aquellos que les gusta botar el papelito, aquellos que les gusta contaminar la ciudad, hombre, no sea mugre con Cúcuta. Por favor, cuide la ciudad, cuide la ciudad. Este es un espacio hermoso, esta es una tierra bendecida y de verdad que las cosas se hablan pues al derecho, se dicen las cosas como son. Buenos días, con respeto, obviamente, pero hay que decirla. Buenos días.
4: Buenos días, Ivancito. Yo escucho Tropicana, la de aquí, desde el barrio Chapinero. Me saca la piedra esos motorizados que pasan haciendo esos totes en la noche y perturbándonos el sueño. Gracias, bendiciones.
0: Muchas gracias, mi vida, bendiciones. 5:43, tengo reporte de la gente. Buenos días.
5: Tropicana, Tropicana, la de aquí. A mí me arrecha que a todas horas estén hablando mal del presidente que está trabajando bien. Eso me arrecha. De Abelardo, nuestro presidente.
0: 5:43, ¿qué nos dice la gente, los oyentes? Buenos días.
6: Buenos días, yo escucho la aquí, me saca la piedra que Don Bartolo no brindele whisky. Don Bartolo, brindele whisky.
7: ¿Acaso es que usted es el hijo mío? ¿Que yo tengo que mantenerlo? No, mi hijo, trabaja y cómpresela.
0: 5:43, a ver qué nos dicen los oyentes en el Tropi WhatsApp, que nos reporta la comunidad a esta hora. En la mesa de trabajo de Tropicana, la de aquí. Vamos a ver qué nos dicen los oyentes y de dónde nos escuchan. Un abrazo para la gente en Rubio, en el barrio San Luis. Oiga, ¿de dónde más usted se reporta? A través de nuestro WhatsApp. Usted nos puede escribir de dónde se conecta con nosotros. Lo invitamos a participar ya. Vamos a ver qué más está por acá a través de el Tropi WhatsApp de la de aquí. ¿Qué nos dicen los oyentes en este momento?
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0: 5:44, es Tropicana, la de aquí.
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0: ¿De dónde más se nos reportan los oyentes? Hola, buenos días.
9: Buenos días, Tropicana, la más bacana, la de aquí.
0: Sí, señor.
9: A mí me saca la piedra los buceteros de las Torres de Bolívar. Aquí por el trigal que se avanzan las dos vías, ahí al frente de las Torres de Bolívar.
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0: Mire, me reportan la sintonía en la Yastilleros, Tropicana, para la gente de los motorrepuestos. También están por ahí camellando y escuchando Tropicana. 5:44, buenos días.
10: Buenos días, Ivancito. Yo escucho Tropicana, la de aquí. Oiga, Iván, qué bueno sería que ahí en Tropicana, por medio de ustedes, hiciera una campaña para que el alcalde escuche, el pueblo sí. También. Y se ponga las pilas con esos motorizados, ya le totean esa moto tan feo en la calle. Eso es muy fastidioso. Y yo sé que Tropicana es una emisora que le escucha a todo el mundo y tiene mucho,
0: sí, señor.
10: Mucha influencia, o sea, para hacer algo, no sé, Masito, ¿qué podía hacer ahí? Escucharle con el alcalde. O no sé, la verdad. Pero la verdad, sinceramente, eso está pasando de castaño oscuro ya.
0: Mi hermano, es que eso ya es cultura.
10: Gracias, Ivancito.
0: Ya es cultura y ya va en cada quien, o sea, y además gente que es sorprendida haciendo estos sonidos en la motocicleta si supieran que las están dañando. Pero eso va ya también en cada quien, en la cultura de la gente. 5:45 minutos, buenos días.
11: Yo escucho Tropicana, la de aquí, desde el portal de las Américas.
0: Sí, señora.
11: Me saca la piedra todos esos muchachos sin oficio, porque la mayoría es un puro muchacho. Ajá. Que andan en esas motos y suenan, tienen ese sonido fuerte. Vivimos en una ciudad donde desafortunadamente uno se asusta a escuchar ese ruido.
0: Sí.
11: Entonces, Dios permita en algún momento pues haya una ley donde se pueda realizar algo. Sí, sabemos que es conciencia de cada uno, muchachos, pero son muy rebeldes y entre más mandan a hacer ese tipo de ruido. Un saludo a mi Bartolito, Dios me lo bendiga. Bendiciones.
7: Gracias,
11: para todos.
7: Mi amor, qué linda. Sí, señora, tiene toda la razón, hija.
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0: A ver qué nos dicen los oyentes desde la vía al Carmen del Tonchalá. Con la de aquí me reportan los oyentes. Más saludos a esta hora y opiniones. Me saca la piedra Tropicana, buenos días.
12: Buenos días, de Prados del Este.
0: Sí, señora.
12: Me saca la piedra de que después de pandemia sacaron a todos los vendedores ambulantes de perros, de hamburguesas, de comidas rápidas que se hicieron en el Parque de los Árboles.
0: Sí, señora.
12: Y en el resto del barrio. Pero no sacaron a un carrito de perros venezolano que se parquea en la quinta, entre la quinta C y quinta B con calle Sexta. Todas las noches trabaja desde noche. Llegan a saludarlo, pistonean ahí, le dan la vuelta, gritan, patalean. Llegan carros con música a la hora que sea, 1 o 2 de la mañana. Los que atienden ahí son venezolanos y eso gritan, no le importa nada a la gente. No me explico por qué sacaron a los colombianos que tenían sus casas para defenderse y al venezolano no lo sacaron. Entonces está en un parque, no puede trabajar en ese parque, pero no lo sancionan, ya lleva muchos años ahí. Entonces, por ejemplo, anoche llegó un carro a todo volumen a esperar a sus hamburguesas y sus perros. Entonces, por favor, ¿qué solución se le puede dar a eso? Porque los policías dicen que no los pueden sancionar, que no les pueden pasar comparendo porque no les corresponde a ellos sino a la alcaldía. Entonces yo les pregunto, ¿y entonces el código para qué lo hicieron?
13: Tropicana, la de aquí y de restaurante, que familia Genel de reportando sintonía. Buenos días, Iván Barrio. Buenos días, Bartolo. Buenos días, Orales. Buenos días, familia Tropicana. Desde aquí, restaurante, que familia Genel reportando sintonía.
14: Buenos días. Soy yo otra vez, Tropicana. Eso se llama envidia. Dígale que es la envidia.

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1: ¿Sabías que Judas Iscariote tuvo al mejor maestro de toda la historia y aún así terminó traicionándolo? Pensémoslo por un momento. Judas no era un desconocido que había escuchado hablar de Jesús, no. Era uno de sus 12 discípulos. Caminó con él, comió con él, escuchó sus enseñanzas, presenció milagros extraordinarios y vio cómo los enfermos eran sanados, los ciegos recuperaban la vista y hasta los muertos resucitaban. ¡Qué privilegio tan grande, ¿verdad? Judas no necesitaba buscar una mejor iglesia, estaba caminando con el mismo Señor que siempre se adora y se busca en este lugar, en la iglesia, en el ministerio, donde tú estés. Judas no necesitaba un predicador más ungido, escuchaba personalmente al Hijo de Dios y sin embargo algo terrible estaba ocurriendo en su interior. Mientras sus pies caminaban detrás de Jesús, su corazón comenzaba a caminar en otra dirección. ¡Qué impresionante! Se puede estar cerca, muy cerca de las cosas de Dios y al mismo tiempo tener el corazón muy lejos de Dios. Y aquí hay algo que me conmueve profundamente. Mira lo que dice en Juan 13:26 en la Biblia. Nos cuenta que Jesús tomó un pedazo de pan, lo mojó y se lo dio a Judas. Jesús sabía lo que Judas estaba a punto de hacer y aún así le ofreció el pan. Pero Judas salió de aquella cena para consumar su traición. Y hay una expresión estremecedora en Juan 13:30. La Biblia dice, era de noche. Sí, era de noche afuera, pero también había una oscuridad terrible en el corazón de aquel hombre. ¿Sabes qué nos enseña esta historia? Que no basta con escuchar la palabra de Dios. Hay que permitir que esa palabra transforme nuestra vida. No basta con emocionarte con una dosis diaria si después seguimos alimentando aquello que nos está alejando del Señor. No basta con tener una Biblia abierta sobre la mesa o tenerla en nuestro dispositivo electrónicamente si mantenemos nuestro corazón cerrado a su verdad. Porque hay personas que llevan años escuchando sermones, prédicas, audios, podcasts y todavía no han permitido que Dios trate con su orgullo, su resentimiento, su mentira o su falta de perdón. Y quiero decirte algo más con mucho amor. No siempre el problema es el ministerio o la iglesia, o el pastor o la prédica. A veces necesitamos dejar de mirar tanto lo que hacen los demás y preguntarnos qué está pasando dentro de nosotros. Pero tampoco podemos olvidar esto. Sí, hay heridas reales causadas por personas o por comunidades religiosas. Reconocerlas no es rebeldía. La enseñanza de Judas es otra. Ninguna cercanía exterior con lo sagrado reemplaza la rendición interior a Cristo. En Santiago 1:22 en la Biblia dice, no solo escuchen la palabra de Dios, tienen que ponerla en práctica. De lo contrario, solamente se engañan a sí mismos. Hoy quiero invitarte a examinar tu corazón, porque puedes conocer los cantos, las oraciones, los versículos y hasta el lenguaje de la iglesia. Pero la pregunta que tenemos que hacernos hoy es, ¿cuánto de lo que he escuchado de Jesús se está viendo en mi manera de vivir? Piénsalo, hazte esta pregunta tú. ¿Cuánto de lo que estás escuchando de Jesús se está viendo en tu vida? Judas tuvo a Jesús frente a sus ojos, pero no le entregó verdaderamente su corazón. Lo que quiero con esta dosis es que no nos vaya a suceder lo mismo, porque lo más triste no sería pasar toda una vida lejos de una iglesia, sino pasar toda una vida rodeado de las cosas de Dios sin habernos rendido con todo el corazón a Él. ¿Quieres orar conmigo? Llámale Padre Celestial, hoy no quiero pedirte que cambies primero a los demás. Quiero que comiences conmigo, que examines mi corazón, que me muestres eso que debo corregir, eso que debo abandonar y lo que necesito rendir delante de tu presencia. No permitas que me acostumbre a tanto escuchar solo tu palabra y no obedecerla. Líbrame de esa fe de apariencias. Líbrame de esa vida religiosa sin intimidad. Y que cada día me parezca más a ti, Señor Jesús. Que mis palabras, que mis actos, que lo que yo sea reflejen tu amor y mis decisiones honren tu nombre. En el nombre poderoso de Jesús. Amén. Recuerda, Judas no se perdió por falta de enseñanza, sino porque no rindió su corazón a lo que había aprendido. Te mando un abrazo. Y que Dios te bendiga.
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0: más de la mañana con la nueva Tropicana, la de aquí, 6:08, 6:08, sí señor.
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0: Saludando a nuestros queridos oyentes de una vez a través de nuestro Tropi WhatsApp. Escríbame ahí de qué barrio se está comunicando usted, por favor, antes de irme con los reportes, a ver qué me dicen. Hola.
2: Yo escucho la de aquí, qué cultura va a tener los motorizados que andan por ahí en la calle, qué cultura van a tener, que hacen lo que les da la gana.
0: 6:09, vamos a escribir ya en el WhatsApp de la de aquí. Vamos a escribir aquí, en el WhatsApp de Tropicana. Vamos de una vez, vamos a darle play. En este momento, usted me va a escribir de qué barrio, de dónde nos sintoniza, de dónde nos escucha, en qué lugar usted está conectadito con Tropicana. Oiga, un abrazo para mi querido amigo Sánchez. Me dice, aquí estoy en el barrio El Paraíso. No sé si estás ahí en El Paraíso, don Sánchez. Al lado de su mami, al lado de doña Rosita, de todo ese combo que siempre se levanta a esta hora preparando el desayuno.
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0: Activo a esta hora en San Luis, activo Tropicana desde la 128 de Comicro, Tropicana desde el barrio 12 de Octubre, en los patios, escuchándola de aquí, en el barrio Motilones.
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0: Traigo por ahí más saluditos, ¿de dónde más nos reportan los oyentes? Buenos días.
3: Escucha Tropicana, la aquí, por sintonía, el barrio Galán, parte alta, activo, activo, haciéndole el desayuno al papi Mataburro.
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0: A ver, ¿de dónde más se conectan los oyentes? Antes de irme con don Alex Angulo, que ya está por acá, nuestro compañero en esta mañana. Más saludos a esta hora, 6:10, con la de aquí en Sendero de Paz, en Villa del Rosario. Tengo por ahí saluditos con la de aquí, Tropicana, la número uno. Buenos días.
4: Yo escucho Tropicana, la de aquí. Muy buenos días, don Iván, desde el barrio Manuela Beltrán, sector La Pastora. Feliz día.
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0: ¿Qué nos dicen los oyentes?
5: Tropicana, la de aquí, desde mi Tropi Amarillito, 715, la mejor. Tropicana, eso. La de aquí, siempre arrasando.
0: Ah, ¿pa qué más? La del pastelito de garbanzo. ¿Ya tomaron un cafecito? ¡Hey, buenos días!
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0: Barrio Galán, parte alta. Saludos para el Mataburro. Dice, saludito a esta hora para más oyentes.
6: Bueno, buenos días. Yo escuchando la de aquí, porque la de otro lado no la podemos escuchar. Solamente la de aquí, Tropicana, la que nos levanta con todo el ánimo, con todo el entusiasmo desde el 12 de octubre.
0: Gracias, mijo, gracias. Me reportan desde el barrio Guaymaral. Giovanna dice, aquí estoy con la de aquí. Gracias, mi amor. Me reportan desde Villavo, Villavicencio, en el Meta. Saludo para Luz Dari. Luz Dari, que está de Happy Happy. ¡Hey, Luz!
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0: Reporte de los oyentes en la de aquí. Dicen desde la ermita. A esta hora más saluditos. Hola.
7: Yo escucho la de aquí, Tropicana. Buenos días. Para saludar a Marcela y al amigo Gerson en Medallo, pues, mijo.
0: Nos vamos a ver pronto por allá. 6:12, y les cuento rápidamente a nuestros oyentes, todo lo que sí tiene remedio está en Centro y su Reintegral de Salud, con clínica, centro de atención primaria y distribución de medicamentos. En Cómo Amaneció, una noticia bacana, comenzamos con la de aquí,
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0: Esta nueva presentación que viene, eso sí, con muchas cosas chéveres para los oyentes, con la de aquí, tu emisora Tropicana.
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0: Comenzando, don Alex, señor, buenos días. Qué chévere tenerte a esta hora de la mañana. Todo el equipo listo, preparado. Bueno, arranquemos con Pico y Placa, con Teo. Bueno, ¿qué tenemos para esta mañana? Y bienvenido, querido Alex, a esta hora. Cuéntenos, buenos días, señor.
9: Hola, hola, feliz mañana. Feliz despertar para muchos de nuestros oyentes. Tropicana, director, don Bartolo. Espero que lo hayan consentido ese fin de semana con Tropicana, la de aquí. Es un placer acompañarlos a esta hora. Hoy es martes, ni te cases, ni te embarques, ni de Tropicana, ni te apartes. Martes 13 de octubre es el día 286 del año y tan solo nos quedan, tan solo 79 días. Atención, Cúcuta, 79 días para decir chao, chao, ese 2026. 79 días pico y placa para carros particulares de placa extranjera y nacional, terminaciones en 3 y 4. Su circulación estará restringida entre las 7 de la mañana hasta las 8 de la noche. Pico y placa para carros particulares colombianos matriculados en el área metropolitana, terminaciones en 3 y 4. No podrá ingresar al cuadrante del centro de la ciudad entre las 7 de la mañana hasta las 8 y 30, 11 y 30 de la mañana hasta las 2 y 30 de la tarde y desde las 5 y 30 de la tarde hasta las 7 y 30 de la noche. Pico y placa para los tropiamarillitos, terminaciones en 3, inicia a las 7 de la mañana y va hasta las 8 de la noche en toda la ciudad. ¡Arriba ese ánimo! Esta semana se va a pasar rapidito. Hoy es martes, martes 13. ¡Uy, suspenso y mucho más! ¿Escuchas cómo amaneció Cúcuta?
0: 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Mire, necesitamos angelitos a esta hora de la mañana que nos ayuden a compartir la imagen de la nueva Tropicana en sus estados. La imagen de Tropicana, la de aquí. No sé, querido oyente de Tropicana, si usted me quiere ayudar, los 10 primeros, 20 oyentes que dicen, no, claro, Tropicana de una. Ustedes son los que multiplican ese mensaje de decirle a la gente, hay una nueva Tropicana, se llama Tropicana, la de aquí. Aquel que quiera la imagen para colocarla en su estado, me escribe, páseme la imagen Tropicana. Y de una vez vamos a estar revisando los estados. Muchas gracias a la gente que se suma, que dice, páseme la imagen, que dicen, yo la quiero poner en mi estado, la imagen de Tropicana, la de los frijoles, la de la salsa, la del café, la del pastel de garbanzo, la del carnaval, la de la ciclovía. Pásame la imagen, gracias a la gente que ya me está escribiendo, pásame la imagen que la voy a colocar en mi estado. Saben, porque ustedes también tienen sus contactos, sus amigos y muchos más, pues nos van a poder ver, van a poder disfrutar de toda la programación nueva de Tropicana, la de aquí. Que quiere invitarlo usted, si quiere sumarse a esta nueva etapa de Tropicana, páseme la imagen de Juan, se la paso.
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0: De una la coloco, listo, ya les voy a estar pasando la imagen a los oyentes que me están escribiendo, que se sienten identificados, rojitos, que dicen yo soy con la de aquí.
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0: Ya te paso la imagen, ya son muchos los que me escriben, pásela, papá, compártala. Ya voy a estar compartiendo esa imagen a los oyentes que me están escribiendo, páseme la imagen Tropicana, porque muchos les van a poder ver en sus estados. Personas que quizás de pronto no tenemos agregadas, pero ahí están sus seres queridos, ahí están los amigos, el parche. Y todo el mundo se va a conectar, va a decir, ¿sabe cómo?
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0: Sí, señor, eso se llama sentido de pertenencia, no amar las cosas, se llama sentido de pertenencia. Un abrazo para todos los que están ahí conectados. Aquí andamos con la de
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0: La de aquí, sí, señor. 616, muchos oyentes. Oiga, se me activó el WhatsApp, se me activó Don Bartolo.
10: Pero cómo no, mijo, si la gente quiere mucho la emisora, señor Iván. El que no pida la imagen, hoy le va a ir como perro en misa, ¿no?
0: No, no diga eso, don Bartolo, le va a ir bien. Es simplemente para extender el mensaje de nuestra nueva campaña Tropicana, la de aquí.
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0: 6:17 a esta hora. Bueno, don Alex, también me preguntan los oyentes el tema de la gasolina, la frontera está abierta, cerrada. ¿Qué le decimos a los oyentes? Grítalo con ganas, señora, a esta hora.
9: 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Tropicana, la de aquí, hoy estrenando con todos ustedes. Sí, bueno, señor, les cuento que la frontera entre Colombia y Venezuela, el paso vehicular está autorizado por los puentes Atanasio Girardot o Puente Tienditas, por el puente Simón Bolívar y por el puente Francisco de Paula Santander. Esto inició a las 5 de la mañana y va hasta las 8 de la noche. Recuerden, es hora Colombia. Y el precio promedio del galón de gasolina subsidiada está en 14.265 y el ACPM a 9.453. 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
2: A esta hora, 6:28 minutos en la de aquí. 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
3: 6:29 en Tropicana, la de aquí. Tropicana, la de aquí, sí señor.
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3: Veo que más de uno ya hizo la tarea. A ver, rápidamente miremos. Doña Luz Marina, muchas gracias por colocar la imagen de Tropicana en su estado. Qué bonito. Los oyentes, dice, feliz de mi emisora Nancy Villamizar. También ya puso la fotico ahí en su estado. Muchas gracias. A ver, ¿qué más? Por aquí me están enviando los oyentes que están activos. Aníbal Bayona también la colocó por ahí. Alexandra Torrado, muchas gracias. ¿Quién más en este momento? Dice, hay que dejarla un ratito y tratar de no colocar estados por ahí en una o dos horitas para que la puedan observar. Don Luis Rangel también dice, ya la puse en mi estado. Muchas gracias, Luis. Mire, Diana Rivero también la colocó, don José Gregorio Pérez también, Luis Carlos Abreu, Jenny Carrillo, Mercedes Limas, ya colocaron la imagen en su estado, muchas gracias. Hay que dejarla ahí por lo menos una horita como para que haga efecto, ¿listo? Para las 7:30 usted pues ya puede colocar o cambiar de estado, ¿listo? Oyentes de Tropicana que están ahí reportándose, Mercedes Limas también colocó ya la imagen. ¿Quién más en este momento? Ya la coloqué. A ver, ¿quién más? Están escribiendo los oyentes en mi estado. Muchas gracias a los que nos apoyan. Y a los que no la tienen, pues que nos cuenten en este momento y la coloquen. Por aquí está Luis Carlos Abreu. Dice, aquí la tengo, papi, como siempre. Gracias a los oyentes de Tropicana, a los nuevos oyentes y a la gente que está activa.
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3: Mire, antes de irme con las Tropinoticias, si usted es nuevo oyente de la de aquí, cuéntenos, envíeme una nota de voz. Mire, Tropicana, yo me cambié, me pasé. Yo antes escuchaba esta emisora, ahora me cambié. No importa, nómbrela aquí, no comemos de eso aquí porque está aquí. Estamos dirigidos por Dios. Primer lugar para Dios y pues lo demás llega por añadidura, ¿sí o no?
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3: Si es nuevo oyente, cuéntenos ya. Envíe una nota de voz, Tropicana, soy nuevo oyente, yo soy del barrio tal. Yo antes escuchaba era esta emisora, ¿listo? Me pasé para Tropicana, ¿listo? Vamos a ver quién está por ahí en el WhatsApp, quién nos saluda. Muy buenos días.
4: Tú antes escuchabas esta emisora. Hola.
5: Buenos días, señor director Iván Barrios. Habla Beatriz de San Mateo. Necesito la imagen, porfa, para subirla, la imagen.
3: Ya te la voy a pasar, preciosa. Ya te la voy a pasar. Paciencia, ya hice la tarea con varios oyentes. Bueno, a ver quién más. José Luis 88866 de Guasimales, ¿listo? A ver, ¿qué más? Si es nuevo oyente, ya repórtese a través del WhatsApp de Tropicana. Lo invitamos a que usted se reporte con nosotros. Si es nuevo oyente, ¿no?
6: Hola. Estamos activos. Ahí la tenemos. Sí, señor. Vamos con toda.
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3: ¿Quién es nuevo oyente? Repórtese ya desde Villa del Rosario, Doña Luz Albarracín, me dice Tropicana. A ver, ¿quién más? ¿Quién me dice el móvil 817? Estamos con Tropicana, la de aquí. Buenos días.
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3: Su reporte de sintonía a través del Tropic WhatsApp. Ya le vamos a pasar la imagen a nuestra queridísima Marta Santander. Mis queridos oyentes que siempre se conectan, se activan en este momento.
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3: Si es nuevo oyente, repórtenos una nota de voz. No me escriban, aquí me están escribiendo varios. Soy nuevo oyente de Tropicana. Bueno, no, envíen nota de voz desde el barrio Divino Niño de las Américas. Pásame la imagen, por favor, con gusto. A ver, ¿quién más? Regálame la imagen, Tropicana. Con gusto, 633.
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3: Zoraida dice, Tropicana la de aquí. Sí, señor, a ver, ¿quién más? Zoraida Flores. Regálame la imagen, me reportan acá. ¿Qué dicen los oyentes? Buenos días.
7: Tropicana, muy buenos días. Yo veo y escucho el compacto Tropicana.
3: Ese era el logo viejo. Ahora apréndese este, yo escucho Tropicana, la de aquí. De aquí en adelante, Tropicana, la de aquí. Listo, ya que la más bacana que yo escucho, veo. No, eso ya no. Ahora apréndese esto, vea.
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3: Listo. ¿Quién más se reporta en el WhatsApp? ¿Qué dicen los oyentes a esta hora ya en mi estado? José Villamizar. Listo, José, muchas gracias. ¿Quién más se me reporta por acá? Pásame la imagen, regálamela, porfa, regálame la fotito. Ya la voy a estar compartiendo, ¿listo? Y si es nuevo oyente, repórtese ya a través del WhatsApp.
8: Yo escucho Tropicana de aquí y necesito la imagen para montarla en mi estado.
3: Con gusto.
8: Buenos días desde Belén, Blanca Ramírez.
3: Muchas gracias, mi amor. A ver qué me dicen. A esta hora me reportan los oyentes lo que pasa en los barrios. Para los señores de Veolia, de Agua del Norte, hay un bote de agua en la calle 38, en la avenida tercera y cuarta del barrio La Sabana. La Sabana y Los Patios, ¿verdad? Dice, para los señores de Veolia, por favor, la gente de Veolia, los encargados de la agüita, se está botando el preciado líquido. Hay un bote de agua en la calle 38, entre avenidas tercera y cuarta del barrio La Sabana, Tropicana. ¿Qué me dicen los oyentes? Buenos días.
9: 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Usted ya me tienen agregada, porfa, para que me envíen la imagen.
3: Ya voy a hacer la tarea, sí, señora.
10: Yo le soy sincero, yo antes escuchaba Radio 1.
3: Sí.
10: Pero es que esa vaina se pone muy intensa en la mañana, entonces me pasé para Tropicana, la de aquí, y ahora la paso bacanísimo, hermano. Bacanísimo con Bienvenido. Tropicana, la más bacana, bacanísimo desde el 12 de octubre.
3: Muchas gracias, mi hermano. Bienvenido usted, querido oyente. Dios te bendiga.
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3: Sí, señor. 6:35 para los que se preguntan cómo amaneció Cúcuta, pues aquí la respuesta.
12: Buenos días, Tropicana, la de aquí. Si el bote de agua es en los patios, entonces agua de los patios. No es peor, ya creo yo, o el que tío equivocado soy yo. Que pasen un buen día.
3: 6:35 minutos, que nos reporte la gente. Si es en esta zona, a ver qué dicen los oyentes. Tropicana, la de aquí en Torcoroma, para Katy la traviesa. Reporte de los oyentes en el WhatsApp. Si es nuevo oyente, mire, yo soy nuevo oyente. Antes escuchaba esta emisora, me pasé para Tropicana.
13: Buenos días, por favor, envíenme la nueva imagen de Tropicana.
3: Con gusto, mi señora. Ya se la pasamos. Ya se la pasamos, Tropicana, la de aquí. La de los peluditos, sí, señor. Hola.
14: Buenos días. Yo escucho, veo y comparto Tropicana. Ahora escucho Tropicana, la de aquí. Que tengan un lindo y

0: 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Pásame la imagen, que pasen un feliz día. La de aquí, Tropicana.
1: Amén, muchas gracias.
2: Tropicana, Tropicana, buenos días. La de aquí, regáleme la imagen. De aquí, de San Mateo, regáleme la imagen.
3: Buenos días, Tropicana, la de aquí. Por favor, envíeme la imagen. Yo escuchaba antes Radio 1. Prefiero Tropicana, la de aquí.
1: Muchas gracias, mi amor. Está la de aquí, la del pastel de garbanzo. Todos están pasando para la de aquí. Qué bacano, no lo digo yo. Lo dice la gente, lo dicen los oyentes.
4: Tropicana, Tropicana, buenos días. Yo escucho Tropicana, la de aquí, la de nosotros los carboneros, desde Orimaco. Tropicana, la más bacana, la de aquí.
1: Sí, señor. Ya son las 6:37. ¿Qué dicen los oyentes, nuevos oyentes? ¿De dónde viene usted?
5: Muy buenos días. Yo escucho Tropicana, la de acá. Regáleme la imagen, la imagen.
1: Sí, señor, ya se la paso. 6:37 minutos. En este momento los oyentes están activos, están conectados con nosotros. Un abrazo enorme para todos los que están ahí pegaditos al radio, al Tropi WhatsApp. A ver qué me dicen los oyentes. Hola.
6: Buenos días, Tropicana. Yo escucho Tropicana, la de aquí, la de Cúcuta, la de Zulia, la de la sintonía.
1: La de la sintonía a esta hora para nuestro queridísimo Gustavo Jaramillo en Bogotá, Daniel Salas, todo el equipo trabajando con la de aquí. Y bueno, estamos hoy haciendo la tropitarea, hoy estamos a todo el oyente que nos pide la imagen de Tropicana, la de aquí, se la estamos pasando vía WhatsApp para que usted nos ayude. Con eso usted la coloca en su estado y replicamos la marca por todo lado, porque es que usted, más de uno dice, páseme la imagen, Tropicana, me encanta la nueva Tropicana, Tropicana la de aquí está genial, Tropicana la del pastel de garbanzo, Tropicana la de aquí, la del malecón, Tropicana la de aquí, Tropicana la de Cristo Rey, Tropicana. Mira, ahí están los oyentes enviando mucho mensaje y su reporte de sintonía en los barrios. Ahí está la comunidad, los oyentes y los nuevos oyentes que ya dicen, ahora me pasé para la de aquí. Un abrazo, Gustavito, bendiciones. Los oyentes que están ahí pegaditos, ¿qué dice la gente? Hola. Vamos a ver.
7: Escucho Tropicana, la de aquí. Pásenme la imagen, por favor, pásenme la imagen.
1: Bueno, con gusto. Ya voy a pasarle la imagen. ¿Listo? Oyentes de Tropicana, solo notas de voz a esta hora de la mañana en el Tropi WhatsApp. Solo notas de voz. 6:38 minutos, 6 de la mañana, 38 minutos. Oiga, les cuento rápidamente a los oyentes de Tropicana lo último en noticias para avanzar en Tropicana, la de aquí. Miren, noticias, recompensas por hechos violentos en Cúcuta. Un veedor fue atacado y un funcionario del IMPET fue asesinado. ¿Cómo la ven?
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1: En hechos importantes, ya son las 6 de la mañana, 39 minutos en la de aquí, Tropicana. Mucha atención, se registran bombardeos en el Catatumbo. 4 integrantes del Frente 33 fueron abatidos. Medicina Legal confirmó que una de las muertes corresponde a una menor de 16 años.
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1: 6:39 minutos, le contamos a los oyentes a esta hora con la de aquí.
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1: Miren, noticias también, asesinan a un dragoneante del IMPEC cuando tanqueaba su vehículo en Cúcuta al finalizar su turno. El ataque se produjo en un momento en el que el trabajador se disponía a regresar a sus actividades personales tras cumplir su turno en el centro penitenciario. Mucha atención.
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1: Le contamos a la gente con la de aquí a esta hora cómo amanece Cúcuta, los municipios, Colombia, el mundo entero a esta hora. Mucha atención. Y le sigues tú. Así le dijeron a la Mona. El doloroso mensaje tras el asesinato de Natalia Larcón en Cúcuta, de tan solo 22 años, dejó dos niños.
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1: Mira, le contamos a los oyentes, el presidente Abelardo de la Espriella y Marco Rubio vuelven a conversar sobre la relación entre Colombia y Estados Unidos.
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1: Y como si fuera poco, le contamos a la gente, a los oyentes, ahí en Villa del Rosario, le quemaron la casita a una señora y la dejaron en la calle en Villa del Rosario. ¿Cómo les parece? Sí, señor, al parecer se trata de un habitante de calle. Le robaba las cositas a ella y mire, ahí estábamos viendo el comentario de la señora. Estábamos viendo de esta persona que le robaba las pertenencias y la amenazaba. Y como ella, pues, se cansó y le dijo, no, mire, que lo iba a denunciar, optó este tipo.

0: la belleza por quemarle su casita, su rancho. Dice, siempre me quitaba mis cositas, me robaba y me amenazaba. Ese era mi miedo, afirmó la víctima. El sujeto, quien se dedicaba al reciclaje, fue interrogado por los uniformados luego de que la mujer alertara sobre lo ocurrido. Sin embargo, según la información conocida, quedó en libertad al no contar con pruebas que permitiera establecer su responsabilidad en el incendio. Quisiera que el alcalde Camilo Suárez me tendiera una mano amiga, no con lástima ni con nada de eso. Ella dice, por el tema de su hijita y por lo menos un lugar digno donde vivir. Después de que le quemaron su casa, su ranchito, una casa, le quemaron la casa y la dejaron en la calle. Y el presunto responsable, quien fue capturado, pero pues quedó libre, ¿no? Por falta de pruebas. La víctima clama por ayuda. 6:42 minutos.
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0: Le contamos a los oyentes. Oiga, a esta hora quiero que me cuente también cómo está la movilidad. ¿Qué dicen los conductores, la gente que está movilizándose a esta hora? La gente, buenos días.
2: Tropicana, la de aquí, muy buenos días. Pásenme, por favor, pásenme la imagen desde el restaurante Doña Bella, la curva del pescado.
0: Con mucho gusto. 6:42.
3: Tropicana, muy buenos días, la de aquí, Tropicana. Pásenme la imagen, gracias. Buenos días, Ivancito. Gracias, gracias.
0: Muchas gracias, listo.
4: Pásenme la imagen a mí también desde Rubio.
0: Sí, señor.
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0: Mi querido amigo, yo escucho Tropicana, la de aquí, ¿listo? Yo escucho Tropicana, la de aquí. Bueno, me voy con algo de música y ya regreso para seguir con la de aquí, pues acompañándoles en esta mañana de Tropicana. La de aquí se llama Tropicana.
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0: Este de Omar Acedo, al ladito de Magic One, este cover que incluye a un artista ex vocalista de Proyecto Uno. ¿Qué canción? No se llama Solo Contigo, un buen remix.
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0: Más adelante volvemos con más de ese buen cargamento de noticias y de toda la información en la de aquí.
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0: 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En Tropicana, la de aquí, 6 de la mañana, 54 minutos.
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0: 6:55 en Tropicana, la de aquí.
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0: 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Comenzamos otra nueva hora, 7 de la mañana, 4 minutos.
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0: 7:09 a esta hora de la mañana en Tropicana, la de aquí, hay un tema importante, ¿no? Mañana pues habrá marchas. Preguntarle a la gente, a los oyentes de Tropicana, estas marchas que vienen lideradas por el expresidente Gustavo Petro, donde le preguntamos a la gente. Gustavo Petro invita a marchar el 14 de octubre. El expresidente Gustavo Petro está invitando a marchar mañana. Él dice que hay que marchar, que por las familias, que por la vida, por la dignidad, por la comida, porque no suban el salario y por muchas cosas, ¿no? Bueno, le pregunto a usted, querido oyente de Tropicana, a las 7:09, ¿saldrá usted a marchar, sí o no? ¿O seguirá usted sus labores, su trabajo, sus quehaceres? Le pregunto a la gente, o no, Tropicana, si hay que salir, definitivamente hay que salir. Según Petro, dice que en el mes o en el tiempo que ya lleva al Tigre, que no ha hecho nada, que esto va mal, de mal en peor. Entonces, pues yo le pregunto a la gente, a los oyentes de Tropicana, yo no soy quien para decir, pero ustedes sí, que han visto el proceso de pronto de Abelardo de la Espriella en este tiempo que lleva como presidente, ¿saldrá usted a marchar, sí o no? ¿Qué dice la gente, los oyentes de Tropicana? La gente que está muy conectada en este momento. ¿Qué dicen los colombianos, los cucuteños en especial? Buenos días.
1: Tropicana, la de aquí, la de la Perla, la del norte de Santander. No, papi, Tropicana, no, Ivancho, ¿quién más así puede perder tiempo, hermano? Hay que ir a trabajar, a producir, para darle a la familia, para darle a nuestros hijos, a nuestros padres. Sí, hay que trabajar. Eso de paro, no, nada, eso no, no, nada que ver. Tropicana, la de aquí, Carbonero presente, la Simona.
0: Bueno, le pregunto a la gente a esta hora muy respetuosamente, ¿saldrá usted a marchar, sí o no? ¿Qué dice la gente, los oyentes de Tropicana, los que están activos?
2: Ivancho, Ivancho, si ese señor no hizo nada cuando está de presidente, ¿qué va a hacer ahorita que está por fuera?
0: Bueno, lo dice la gente, no lo decimos nosotros, los comentarios de la comunidad, de los oyentes. Buenos días.
3: No, que vamos a ir a marchar. Nada más producir, porque eso está muy duro.
0: Sí.
3: Con la de aquí, vamos, firme por la patria.
0: A ver, ¿qué dicen los oyentes a esta hora en el WhatsApp? Muy buenos días.
4: Está más bacana, muy buenos días, ¿no? Que cuento de marchar. Está muy biche para ir a hacer marchas. Están angustiados los petristas. Pa'lante, Tropicana.
0: 7:11, ¿qué nos dicen los oyentes? Buenos días, hola.
5: Tropicana, Tropicana, la de aquí, la de los amarillos, la de los taxistas, Tropicana. Pero oiga, hermano, de verdad, de pana a pana, un man de esos que nadie lo molestó, nadie le jodió, hizo o no hizo en sus 4 años, deje que el otro haga sus cosas, sea bueno, sea malo, deje que trabaje. Uy, qué man tan sapo. Tropicana, buenos días.
0: 7:12, pues mañana, y darle la bienvenida a nuestra encantadora periodista. Bienvenida Ana María, buenos días, gracias por estar con nosotros, acompañarnos, ya preparándonos el tema de las marchas y preguntándole a la gente si va a salir o no va a salir a marchar. ¿Cómo estás, compañera? Buenos días.
6: Iván, buenos días para usted y para todos los oyentes de Tropicana.
0: Ya preparándonos para ese tema que será pues el día de mañana, ¿no, compañera?
6: Sí, es una marcha que se va a llevar a nivel nacional, es como cualquier otra que se adelantaba el año pasado, el año anterior.
0: El tema es si la gente va a salir. El tema
6: normalmente los que siempre salen a esas marchas son los de los sindicatos, de trabajadores, magisterio,
0: los que apoyan.
6: FECODE, que son como los siempre los sindicatos que participan en ese tipo de marchas y algunas organizaciones sociales también.
0: La mayoría de los oyentes hoy le preguntamos, y como siempre vamos por el camino del medio, si van a salir, no van a salir, si van a apoyar, no van a apoyar, a lo cual pues ellos responden, ¿no? A esta hora de la mañana, compañera, buenos días.
7: Buenos días, hola.
8: Buenos días, qué cuento de marchar. Yo estoy súper enamorada de lo que ha hecho Abelardo de la Espriella, o sea, se ha visto trabajo. En cambio, ese señor, ¿qué hizo? Nada, dejarnos en la bancarrota y mirar a ver cómo salimos adelante. Yo me quedo trabajando para poder producir.
0: Eso lo dicen los oyentes, no lo decimos nosotros. 7:13. Vamos a iniciar con Ana María a esta hora que nos cuenta lo que está pasando y vamos a comenzar con ese panorama en esta nueva hora. A las 7:13 en la de aquí, Tropicana. Bueno, bienvenida compañera después de un merecido fin de semana de descanso. Arranquemos, iniciemos de una vez. A ver, venga, le apago el aire. A ver, sí señor, no me le dé frío, no, que esté calentica. Bueno, de una vez, comencemos con la agenda informativa y qué tenemos para el día de hoy desde el Sistema Caracol Radio.
6: Pues durante este fin de semana, Iván, se presentó un bombardeo en la región del Catatumbo. 48 horas después de ejecutado este segundo bombardeo en esta región, que fue ordenado por el presidente Abelardo de la Espriella, el Ministerio de Defensa, y por supuesto se entregaron algunos balances de los resultados. De acuerdo con esta cartera, a las 10 de la noche del 10 de octubre de 2026, en cumplimiento de su deber constitucional, las Fuerzas Militares de Colombia realizaron una operación conjunta, coordinada, por supuesto, entre todas las autoridades de este departamento. El ministro de Defensa aseguró que la operación estuvo dirigida contra objetivos militares previamente identificados y delimitados, además que su planteamiento contempló medidas para proteger a la población civil. El resultado de este hecho deja como saldo 4 integrantes del Frente 33 muertos en desarrollo de operaciones militares, 3 hombres y una mujer. De acuerdo con información del Instituto Nacional de Medicina Legal, esta mujer corresponde a una adolescente de 16 años quien se encontraba en función continua de combate, es decir, una menor que presuntamente habría sido reclutada, también fallece en este bombardeo que se registra durante el fin de semana en la región del Catatumbo.
0: Ya son las 7:15 y Ana María nos cuenta en este arranque de semana, hoy martes 13, ¿qué está pasando en Tropicana, la de aquí?
6: Pues fue asesinado el dragoneante del IMPEC, Brian Rangel Saavedra, en una estación de servicio del barrio Prados del Este de Cúcuta, norte de Santander. El atentado fue cometido después de que salió de su turno de la cárcel modelo de Cúcuta mientras surtía de combustible su vehículo. La policía metropolitana hizo presencia en la bomba de gasolina para acordonar la escena, adelantar lo que es la inspección. No se sabe todavía cuáles son los móviles de este hecho, pero entre las primeras labores de investigación se adelanta la revisión de algunas cámaras de seguridad. En esa misma reacción policial, también un uniformado resultó herido metros más adelante en inmediaciones de lo que es el viejo Escobal. Pues ellos intentaron reaccionar, los uniformados, contra el sicario, y este uniformado resulta herido.
0: 7:16, aquí le contamos, buenos días, con la de aquí, las noticias.
6: Pues le cuento que Cúcuta tuvo un fin de semana bastante violento, con varios hechos en los que se evidenció el sicariato y que hizo su aparición en varios sectores de la ciudad. Sin embargo, la mayor preocupación de las autoridades se concentró en los hechos que rodearon el ataque a la vivienda del veedor ciudadano Carlos Martín Rojas en el barrio Guaymaral, y también, por supuesto, del ataque a el funcionario del IMPEC. Por el hecho de Carlos Martín, las autoridades ofrecieron una recompensa de 20 millones de pesos por información que conduzca a los responsables. Y por el caso también del funcionario del IMPEC, otros 20 millones de recompensa.
0: Hay casos bastante delicados y lo decimos en pro del respeto y lo hablamos, aquí lo expresamos, donde la gente desde muy temprano estaba como indignada. Dos casos que han estado como en el ojo del huracán. Uno, el de las conductas que han tenido los concejales hoy en día, con temas de pasaditos, de tragos, que usted no sabe quién soy yo. Otro, donde pues terminan accidentándose.
6: También pasados de tragos.
0: También pasados de tragos, sí señora, haciendo cosas en el municipio de Villa del Rosario, otro sucedió en Cúcuta, y la gente está preocupada. Bueno, la gente que elegimos no nos está dejando un ejemplo. ¿Qué está pasando con los concejales?
6: Sí, el ejemplo que deberían dar los funcionarios públicos este mes, digamos que en menos de un mes,
0: sí,
6: ha dejado entrever otra cosa completamente diferente. Iniciamos con el secretario de Seguridad Ciudadana, el ex secretario de Seguridad Ciudadana, Edwin Cardona, con su conducta también involucrado en un accidente presuntamente bajo los efectos del alcohol. Y en menos de...
0: En Villarrosario,
6: en menos de 15 días, en menos de 15 días viene y se presenta este fin de semana con un concejal también. Al parecer, después de la fiesta que tenía el cumpleaños del alcalde, Camilo Suárez, en donde estaban varios funcionarios,
0: sí,
6: pues él, al parecer, en estado de embriaguez y conduciendo su vehículo, también ocasionó un accidente de tránsito. Finalmente logró huir. Hasta el momento no sabemos si las autoridades realmente dieron con él, pero pues está en materia de investigación. Y luego aparece el concejal Carlos Dueñas de la, sí, ciudad de Cúcuta, que también se ve involucrado en un hecho. No sabemos si de pronto con algunos traguitos de más, no se sabe qué pasó, sí, pero en un video se evidencia en donde el concejal le lanza la famosa frase a un domiciliario o a un trabajador que es muy joven.
0: De un supermercado.
6: Lo empuja, sí, de un supermercado, lo empuja y le dice: averigüe quién soy yo. Sí, después él sale como en otro video pidiendo disculpas, pero yo creo que el daño está hecho.
0: Sí.
6: Y hay que pensar mucho en qué servidores públicos estamos estamos eligiendo.
0: Así es.
6: Y también hay que pensar mucho en las conductas que están teniendo estos servidores públicos, porque el concejal, por lo menos Carlos Dueñas, se ha visto involucrado ya en otras denuncias que tienen que ver con maltrato intrafamiliar.
0: Sí.
6: Al parecer su señora esposa o compañera sentimental lo ha denunciado en un par de oportunidades, pero sí ha estado involucrado en algunos escándalos. Ahora también el concejal de Villa del Rosario, el que era secretario de Seguridad. Entonces hay que tener muy en cuenta a las personas que se están eligiendo y a ellos, a los funcionarios públicos. Oiga, ustedes son, digamos que, figuras públicas, ¿no?
0: Claro,
6: todo el mundo
0: es.
6: Los conoce, todo el mundo sabe quiénes son ustedes.
0: No pueden dar papaya.
6: No pueden estar apareciendo hoy pidiéndole a las autoridades, vamos a luchar contra la criminalidad, vamos a luchar contra los infractores, vamos a luchar, y al otro día actuar como no deben hacerlo.
0: Así es.
6: Si van a manejar, entreguen las llaves. Pues no entiendo la necesidad de estar manejando un vehículo sabiendo que está en estado de embriaguez. O si usted se quiere tomar sus tragos y tiene su carro, déjelo ahí, mañana pasa por él.
0: Sí.
6: Busque un taxi, busque un transporte público. Se está evitando primero un escándalo de estos, estar en el ojo del huracán, de pronto conductas legales que le pueda traer, y se está evitando de pronto, gracias a Dios en estas oportunidades no ha habido muertos.
0: Así es.
6: Pero ¿qué tal maten a una persona en una situación de estas, en una cuestión de minutos?
0: Sí.
6: Entonces hay que tener muy en cuenta de pronto esos comportamientos que se están teniendo a la hora de mostrarle al público. Ahora, los concejales, los funcionarios, el que sea, nadie es más que nadie.
0: Así es.
6: Un concejal o un funcionario público hoy es elegido durante un periodo. Dentro de 4 años puede volver a ser alguien del común.
0: Así
6: alguien
0: es.
6: Como cualquier otro, y ellos deben dar ejemplo de conductas a la ciudadanía. ¿Cómo le dice un concejal o un funcionario a una ciudadanía cómo comportarse si ellos no saben cómo hacerlo? Entonces hay que tener muy en cuenta ese tipo de situaciones y ese llamado a todos los funcionarios.
0: Esto lo hacemos desde
6: que piensen un poquito antes de actuar las cosas.
0: Desde el ámbito positivo, ¿no, Ana María?
6: Sí, por lo menos nosotros conocemos a muchos de ellos porque los estamos entrevistando todo el tiempo y sabemos de pronto la calidad de personas que son.
0: Sí.
6: Y hay algunos en los que, por ejemplo, a mí el exsecretario me dio mucho pesar lo que le pasó y que haya tenido que pasar por todo eso porque uno lo conoce y sabe la buena persona que es.
0: Tránsito, que también, pues, para bien o para mal, también era de la casa y aquí lo saludábamos, pero bueno.
6: No, pero él sí no sabemos.
0: Él
6: sí no tiene nada que ver con eso.
0: No, pero que también.
6: No tiene que ver con una mala conducta.
0: No dieron explicaciones, nada, ¿no? Ya salió y listo. Sí. Bueno, esa es la política, ¿no?
6: Claro, eso en sí es normal. Pero ya en este caso, pues, da como mucho pesar que uno conoce a las personas y de pronto por una mala acción de un... O sea, una mala decisión de un cuestión de minutos, pues mire cómo termina.
0: Sí, hay que pensar antes de tomarse los traguitos. 7:21 minutos, 7:21, a esta hora Ana María nos cuenta las noticias en Tropicana.
6: Le cuento que hay alerta en el municipio del Carmen, norte de Santander, por un cilindro que fue abandonado con las insignias del ELN y también pintado incluso con estos colores que hacen alusión a este grupo armado. Fue instalado en la entrada del casco urbano de ese municipio. En estos momentos todavía continúa allí y las autoridades están haciendo las diferentes verificaciones. En Teorama se presentó una situación similar de una caja también marcada con el ELN,
0: sí,
6: que fue abandonada en la notaría. Días después fue retirada, es decir, la misma comunidad estuvo con esa zozobra y ese temor si contenía o no explosivos. Lo mismo pasa con este cilindro y es por eso que las autoridades, hay que tener un poquito más en cuenta también a la ciudadanía y actuar de manera más rápida para poder retirar estos elementos.
0: 7:22 minutos. A esta hora le contamos a Cúcuta, norte de Santander, zona de frontera, las noticias en la de aquí con Ana María.
6: Pues mire que se había confirmado la presencia del presidente de la República a la,
0: sí,
6: ciudad de Cúcuta. En las últimas horas se echó para atrás, no sabemos por qué, pero ya al parecer no viene a la ciudad. Ya el ministro de Defensa sí está aquí, algunos ministros o que hacen parte de su gabinete están acá porque hoy se va a adelantar un encuentro entre los dos Santanderes que tiene que ver con el plan de desarrollo de los Santanderes. Entonces sí va a haber un evento en el que va a ser partícipe su cúpula de gabinete.
0: Sí.
6: El presidente no va a estar en la ciudad, pero muchas organizaciones o muchas personas se quedan a la espera de la presencia del mandatario nacional, porque sí tenían algunas peticiones para hacerle con respecto al departamento.
0: Así es. 7:23 minutos a esta hora y noticias en Tropicana, la de aquí.
6: Vea que durante el fin de semana se registró un incendio en un establecimiento comercial del centro de Cúcuta, específicamente una juguetería.
0: Sí.
6: Fue una conflagración que duró harto tiempo, que los bomberos tuvieron que ocupar por lo menos 3 vehículos para poder apagar este incendio, que de verdad dejó varios daños materiales y que incluso veíamos a la misma ciudadanía acomodando como un cordón humanitario para poder salvar los pocos elementos que quedaban en este establecimiento comercial. No se sabe todavía las causas de este incendio registrado en este local comercial, pero sí está la alerta, por supuesto, por el fenómeno del Super Niño, ¿no?
0: Sí.
6: Cualquier chispa en estos momentos provoca un incendio de esta magnitud.
0: 7:24 a esta hora de información en la de aquí Tropicana.
6: Durante este fin de semana también fue asesinado un líder social. Se trata de Oliver Sánchez, quien fue asesinado en el municipio de Ocaña, norte de Santander. A nivel nacional se convierte en el número 122 asesinado durante este año 2026. 122 líderes sociales han sido asesinados. Oliver Sánchez era un líder juvenil y de infancia, integrante de la Fundación Amor y Paz por el Catatumbo y vinculado a procesos de acompañamiento a jóvenes junto con la Asociación Madres del Catatumbo por la Paz, desde donde se promueven acciones comunitarias para la protección de niños, niñas y adolescentes en la región. Además, trabajaba junto con su hijo en estas iniciativas en el municipio de Ocaña.
0: Y en la de aquí, nuestros protagonistas son nuestros periodistas y todo nuestro equipo.
6: ¡Ay, ya!
0: Suena sabroso, ¿no? ¿Ya la escuchaste?
6: No, hasta ahora.
0: Mire, es que suena así,
6: A ver.

0: Definitivamente. ¿Cómo la ve, compañera?
1: Está buena, sí, está movidita.
0: Sí, sí, no, y la de aquí, ¿no? La de la tierrita.
1: Sí, la de la Perla del Norte.
0: Eso sí, qué bonito tener en nuestro equipo Ana María, todos nuestros periodistas. Sin ellos esto no se mueve, la de aquí, mejor dicho, y sin Papito Dios primeramente, obviamente. Pero bueno, aquí estamos.
1: No lo nombraron ahí, ¿no?
0: Sí, sí, sí.
1: A Papito Dios. Mal por eso.
0: Estamos en eso, sí. 726 oyentes de Tropicana, los que están activos a esta hora y se conectan con nosotros a través de el WhatsApp, redes sociales. Vamos a hacer la tarea porque a mí siempre me encanta y yo quiero arrancar la nueva etapa de la de aquí. Que usted me salude ya a los primeros 10 oyentes que me la sigan en Instagram. Vamos a hacer la tarea de una
1: ¿verdad?
0: Vez.
1: ¿Verdad?
0: Claro, porque es que hay que arrancar la semana como es. Estamos con...
1: Yo que estaba como dormida.
0: Hay nuevos oyentes, hay nueva energía, la de aquí. Entonces, vámonos de una vez para el Instagram de Ana María. Vámonos de una vez para que me la sigan a nuestra periodista y siga siempre viniendo motivada, sobre todo que usted ahí le pueda
1: reportar.
0: Hoy
1: vengo así como...
0: No, claro, esa
1: arranque, pero porque
0: semana.
1: Martes.
0: Claro.
1: Parece que cuando uno está de fin de semana de descanso, no descansa.
0: Sí, sí, sí. Oye, vamos a mirarte una vez. La pueden seguir. Tú me dices como la rueda
1: 98.
0: La rueda 98. Vamos a aprovechar de una vez los oyentes que quieran seguir a nuestra periodista, que ya tiene más de 21 mil seguidores. Ya en este momento, la rueda 98. Vais al Instagram. Usted tiene Instagram, querido oyente. Vais al Instagram y dele seguir. Ya en este momento. ¿Cuántos apoyan a nuestros periodistas, a todo el equipo de Tropicana, la de aquí? Sí, señor. Vamos a hacer la tarea de una vez. La rueda 98. Pueden ver las fotos, reportes que envían a María también para Bogotá, para las otras Caracol y todo lo que tenemos ahí. Eso sí, mamá de Analú. Bueno, todo lo que tenemos en ese lugar bonito. Ya de una vez, los primeros 10, vamos a actualizar la plataforma, los primeros 10 que me la sigan ya, no importa si es de Los Patios, de Villa del Rosario, Atalaya, de La China, de López, de donde sea usted, y está escuchando, vamos a seguir a Ana María, empecemos esta semana con la de aquí, si no me ha seguido nuestra periodista, haga la tarea, de una vez, la rueda 98, escriba ahí en el Instagram, en la lupita arriba, escriba la rueda 98 y le da seguir. ¿Quién está por ahí ya en este momento?
1: Ya tengo los primeros 10.
0: A ver, ¿quién?
1: Bueno, mire, vamos a empezar con, y es que estos usuarios, César Ibáñez, un saludito para él, a Luma Bolsos, que está siguiéndonos allí también, Grey Páez, Eduard 3433, Joyce Detalles, Listero 490, John Jairo Carvajal, Dominio de Acero, Pedro Luis Rubio Páez, La Coqueta Codorniz. Qué chévere ese nombre.
0: Sí.
1: ¿Cómo es? Diolmar Torres,
0: sí.
1: Uber Alonso Pineda, Raúl Alejandro Páez, Luis Canavarro, José Miguel Toledo. Y me están dejando algunos mensajitos por acá. Yo voy a ver si los alcanzo a leer porque ¿sí? son varios.
0: La rueda 98. ¿Cómo es, Tropicana? Repíteme el Instagram de Ana María para seguirla. Claro, la rueda 98 y dele seguir de una vez.
1: Mire, me está escribiendo Dominio de Acero, me dice, Dominio de Acero presente siguiendo. Ajá. El señor Marco Aurelio Pineda Beltrán me dice, yo, sí, ya lo nombraba. Hola Ana María, Dios te bendiga. La señora Belén Rivera, saluditos para la señora Belén. Por acá también nos escribe Luz Marina Pérez, dice, yo escucho Tropicana, la de aquí. Saludos Ana María de San Luis, Cúcuta, saluditos para allá de San Luis.
0: Qué chévere.
1: Que nos están siguiendo. Eliber Pérez dice, buenos días. El señor Rafael, Dios mío, Rafael Ortega Buitrago nos dice por acá, hola, ¿cómo estás?
0: La rueda 98.
1: Mira, Rosso Carreño dice, saludos desde Estados Unidos.
0: Wow, vea.
1: ¡Epa!
0: Pues. Hello.
1: Hello, no sabemos decir más. Espéreme, se me perdieron.
0: ¿Quién más está por ahí? La rueda.
1: Freddy Maldonado 98. Dice, hola Ana María Rueda, mil bendiciones.
0: Ahí pueden ver todo lo que hace
1: Luis
0: Ana María.
1: Luis Carlos, buenos días, bendiciones. Rafael dice, ¿cómo estás Ana María? Estoy muy bien, muchas gracias. Juaco el Costeñito Jiménez dice, saludos hermosa. Bueno, saludos para todos
0: varios,
1: ustedes.
0: Varios, ¿no? Varios, qué
1: muchos,
0: chévere.
1: Muchos, sí. Oiga, pero me dice que me ama.
0: Ah, bueno, la ama de buena manera, ¿no?
1: Sí, de buena manera.
0: Qué
1: claro.
0: Chévere, qué bonito. 7:30 minutos, pues compañera, la próxima edición de noticias será a las 11:30 de la mañana. No olviden seguir a la compañera en Instagram como La Rueda 98. Y a las 11:30 el sistema número 1 en noticias estará al aire con esta edición.
1: A las 11:30 estaremos a través de 1090 AM, 1250 AM y 99.9 FM. Estaremos hablando sobre todo este panorama informativo en la ciudad de Cúcuta, en el departamento de Norte de Santander y en la zona de frontera.
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1: Vamos al momento de los numeritos de la buena suerte a esta hora, 7:39 en la de aquí Tropicana. Oiga, les cuento rápidamente a nuestros oyentes de la de aquí. Mire, Cafeterito Noche Festivo cayó 91.81, el Motilón Noche 84.29, La Fantástica Festivo 70.58, Caribeña Festivo Noche 92.72, Sinuano Festivo Noche 88.69, Astro Luna 67.64 bajo el signo de Aries, Picao Festivo 25.41 y La Culona Festivo 10.46.
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1: Señor, 7:41 en la de aquí.
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1: Aquí estamos a esta hora de la mañana acompañando esta buena vibra de este martes, de este comienzo de semana. Gracias, Rosita. Llegó el cafecito. Miren, muchachos, ahí está. Hoy invitar a los chicos del Centro Tecnológico de Cúcuta con cafecito. Aquí se reciben bien, bien chévere, bien bacano. Y bueno, ahora a esta de la mañana, a las 7:41, hablemos de todo lo que tenemos acá, porque hay que hablar del Centro Tecnológico de Cúcuta, hay que hablar de Secume, hay que hablar de todo lo que tenemos en este cronograma especial. Ya con nosotros está Edwin Duarte, quien es el director del Centro Tecnológico de Cúcuta. Edwin, bienvenido a Tropicana, la más escuchada de las mañanas, la de aquí, la de Cúcuta, la del pastel de garbanzo. Mi hermano, bienvenido a la tierrita y sobre todo, ¿qué decirle a los oyentes para hablar de Secume, del Centro Tecnológico? Bienvenido a Tropicana.
7: Sí, muy buenos días para todos los oyentes de Tropicana. Muchas gracias, Iván, por abrirnos las puertas de esa bonita

0: de institución Centro Tecnológico de Cúcuta, y estamos aquí para invitarlos esta semana, desde el día de hoy, martes 13 hasta el viernes 16, el Centro Tecnológico de Cúcuta está realizando la Semana Cultural Muestra Empresarial 2026, en el cual vamos a tener diferentes actividades. El día de hoy vamos a tener actividades como bailoterapia, encuentros deportivos con nuestros estudiantes. El día de mañana invitar a la comunidad, a los que quieran, emprendedores, que yo sé que es bastante difícil emprender en Cúcuta,
1: ¿sí?,
0: a que disfruten de unos talleres, nueve talleres vamos a realizar en las horas de la mañana. Vamos a tener también un conversatorio empresarial, vamos a tener una conferencia con una persona, Eliezer, que nos va a acompañar y va a narrar todo lo que ha pasado con el tema de emprendimiento, cuáles sus qué cosas ha vivido. El día jueves vamos a tener alrededor de 80 emprendedores, en el cual van a estar durante la jornada de la mañana, tarde y noche, nuestros estudiantes mostrando sus diferentes emprendimientos, que muchos de ellos han tenido la oportunidad desde el principio de surgir desde el principio. Y el Centro Tecnológico de Cúcuta quiere que lograr que ellos también aprendan, se capaciten, que mejoren sus finanzas, que todo el tema de emprendimiento, y para eso estamos como una institución educativa, para poderles apoyar en eso.
1: Muchas gracias, director, por todo ese balance y sobre todo también los invitados. A esta hora también está con nosotros Diego Rodríguez, quien es líder de emprendimiento. Y bueno, Diego, vamos a desglosar todo esto y hablar un poquitico del Secume y de todo lo que tenemos, porque la gente de Cúcuta, de Norte de Santander, no se puede perder eso. Bienvenido.
2: Bueno, muchísimas gracias por el espacio. Claro que sí, venimos acá para invitar precisamente a todos los cubuteños a que nos acompañen. Va a ser una semana muy energética,
1: sí,
2: muy productiva, llena de muchas ideas de negocio y llena de mucha educación.
1: Hablemos y comencemos de una vez. Estoy viendo un portafolio bacano. Hoy, por ejemplo, y arrancamos con ese cronograma. Vamos a tener bailoterapia, actos protocolarios, una integración deportiva con fútbol, tenis de mesa, voleibol. Qué chévere, ¿no?
2: Sí, hoy iniciamos precisamente con eso. Queremos integrar la institución, entonces los docentes, los funcionarios, los contratistas, los estudiantes se van a integrar en actividades deportivas. Pero mañana ya la ciudadanía cubuteña va a poder venir al Centro Tecnológico. Vamos a tener 8 talleres simultáneos a las 9 de la mañana. Yo sé que afuera un taller cuesta 50, 100 mil, 200 mil pesos.
1: Sí.
2: Aquí va a estar totalmente gratis. Talleres de habilidades blandas, talleres de empresarismo, talleres de inteligencia artificial, talleres de finanzas personales. Entonces va a haber una programación súper interesante que seguro le va... Yo le voy a contar una anécdota pequeñita que me pasó. Hace 2 años hicimos un evento similar y se me acerca hace como 6 meses una persona que participó y me dijo: profe, mire, yo participé y hoy mi negocio está produciendo el doble gracias a lo que aprendí en ese taller de una hora.
1: ¿Lo aplicó?
2: Entonces esto sí funciona.
1: Claro.
2: Las oportunidades están. Nosotros como Centro Tecnológico, aquí con el director, estamos presentando esta iniciativa. Pues este cronograma está súper interesante. Si no puede en la mañana, en la tarde tenemos una conferencia.
1: Sí.
2: Se llama Ruta, va a estar súper interesante. Claves para emprender, para los empresarios. Si no puede en la tarde ni en la mañana, en la noche tenemos también evento, el conversatorio empresarial. Van a estar 3 emprendedores exitosos de la ciudad conversando de tú a tú. Usted va a poder hacer las preguntas que siempre ha querido preguntarle a un empresario, entonces va a estar súper interesante. Y el día jueves, pues,
1: ¿sí?,
2: es nuestra joya, que es la muestra empresarial. Nosotros con los chicos los preparamos desde el aula, les hacemos sensibilización, los capacitamos, y este año quisimos incorporar el valor agregado a los emprendimientos. Y usted dice: uy, ¿eso qué es valor agregado? Pues si usted va a hacer una arepa, pues que sea una arepa diferencial. 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Mejor dicho, tienen que venir el jueves 15 de 7 de la mañana a 8:30 a conocer todas esas ideas de negocio innovadoras. Además que a las 9 vamos a tener una exposición tecnológica de gafas de realidad virtual 3D, para que si no conoce la tecnología, venga aquí al Centro Tecnológico y disfrute contándote que estamos haciendo esto totalmente gratis para ustedes.
1: No, qué chévere poder evolucionar, cambiar nuestro modo de pensar, y además para aquellos emprendedores que tienen el sueño de avanzar, crecer, pues esta es la oportunidad. Uno a rato asiste a cosas que como que no le alimentan a uno la mente o no lo ayudan a progresar, pues esta es la oportunidad. Usted me dice, netamente, completamente gratuito, de pronto los oyentes que quieran acercarse, quieran vivir esta experiencia, y están cordialmente invitados, que lleguen allá. No, mire, yo vengo porque lo escuché en Tropicana y me gusta, no me quiero perder el Secume, no quiero perdérmelo del Centro Tecnológico. Nuevamente recordemos la fecha, desde cuándo a cuándo, y sobre todo los horarios donde la gente quiera ir. Si no puede ir en la mañana, va en la tarde, si no puede ir en la tarde, va en la noche, pero no hay excusa para no perdérselo.
2: Claro que sí, no hay excusa. Y además que el viernes cerramos con un evento bonito, cultural, un reinado de belleza. Sí. Más de 12 chicas de nuestra institución van a estar ahí compartiendo súper chévere, show de talento, canto, bueno, va a estar súper chévere. 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Estamos ubicados en la avenida Sexta número 3, raya 20, Comuneros, Atalaya. Vamos a contar el miércoles 9 de la mañana los talleres, 4 y 30 de la tarde la conferencia y 7 de la noche el conversatorio. Y el día jueves es el día de los emprendimientos, para que venga y pruebe la arepa cuadrada.
1: Qué
2: de 7 de la mañana a 8 y 30 de la noche en jornada continua. Van a haber arepas, sodas, chicharrón, carne, arroz mixto, perritos, mejor dicho, de todo. Venga con su familia, un rato agradable, en cualquier horario vamos a estar ahí con todos los emprendimientos. Y el viernes a las 6 de la tarde cerramos con el reinado y el acto cultural.
1: No, director, tenemos de todo, la gente no se lo puede perder, ¿sí o no?
0: Sí, Iván.
1: Sí, señor.
0: Iván, a los oyentes y a los que no conocen dónde queda el Centro Tecnológico queda en la ciudad de la Atalaya, en el barrio, exactamente en el barrio Comuneros.
1: Sí, señor.
0: 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Queremos invitarlo, usted, Iván, para que se acerque allá el día jueves. Le vamos a tener, Iván, la arepa cuadrada y el cono de fresa. Entonces, es un compromiso de parte de nosotros como directivos del Centro Tecnológico para que le tengamos esa y deguste allá los emprendimientos de nuestros estudiantes.
1: No, ahí estaremos. Hay que ir, hay que disfrutarlo. Bueno, hay que ir a aprovecharlo. Pues, director, muchas gracias por estar también en la mesa de trabajo, todo su equipo de trabajo, también a Diego, que es líder de emprendimiento. Muchas gracias a los dos y, bueno, ahí estaremos. ¿Sí o no?
2: Claro que sí, entonces... Claro que sí, esperamos nuevamente que todos los cuteños nos acompañen y disfruten de este espacio de integración cultural y emprendedora.
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0: 7:52, más adelante volvemos con los deportes, más adelante vuelven los tropiclasificados para que ya empiecen a dejarlos ahí en el WhatsApp de la de aquí. 7:52, aquí están los dos carnales.
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1: En Tropicana ya son las 7:56.
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0: le cuento, mi familia, con ese super merengazo de Miguel Mori. Antes de irme con los deportes con Don Pipo Quintero a esta hora de la mañana, hay un sonido que quiero mostrarles. Hay un sonido a esta hora que quiero mostrarle a los oyentes de Tropicana y es el siguiente. Escuchen esto, escuchen este sonido. ¿Escucharon bien? ¿Escucharon bien? Vea. 8:15 minutos. Ese sonido quiero que se lo grabe, lo tenga en su cabecita. Sí, señor. Le repito. Es el tono de la suerte, familia. Es el tono de tu lotero. Tu lotero, que es la aplicación, la app de lotería con la que puedes jugar tus loterías favoritas y ver los resultados desde tu celular. ¡Qué bacano! Yo ya estoy aquí descargándola de forma fácil y segura. Mire, ahí podemos ver los resultados, todo con temas de Baloto, Lotería de Bogotá, Medellín, Boyacá, Cruz Roca, Cundinamarca y mucho más. Hoy usted, querido oyente, no se puede perder la bolsa millonaria. ¡Uy! ¿De qué se trata? Tropicana, la de aquí. No se puede perder la bolsa millonaria con 10 mil millones de pesos de sorteo de la Cruz Roja, ¿no? Y si todavía usted no se ha registrado, no, pero ¿cómo participo en tu lotero? Pues usted está de suerte. Hoy está de suerte para que haga la tarea. Martes 13, pero martes de bendiciones, papá. 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Este es el código
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0: Sí, señor. 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Hágame el bendito favor, 10 mil millones de pesos. ¿Ah? ¡Qué bacano! 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
0: 8:17. Con Tropicana, la de aquí. Está bueno.
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0: A esta hora saludamos, y antes de irme con Don Pipo Quintero, eso sí, antes de irme, les traigo una invitación increíble para los oyentes de Tropicana. 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Bueno, con la gente de Dubó, Don Pipo, por favor, regáleme a esta hora los deportes, señor. Regáleme los deportes con la gente de Dubó. 8:18.
2: Hola, buen día, Iván. Cordial saludo para usted, para todos los oyentes de Tropicana, nuestra frecuencia 89.7 FM y 980 AM. Finalizó la jornada número 14 de la Liga de Play del fútbol colombiano, beneficiosa para el cuadro Cúcuta Deportivo. Esta jornada, que finalizó el domingo con el triunfo de Jaguares 3-2 ante el cuadro del Deportes Tolima, la victoria en condición de visitante del Cúcuta Deportivo 1-0 con gol del cucuteño de 18 años, Dayan Pérez, ante el cuadro del Boyacá Chico 1-0, y América, que cayó de local 1-2 ante el Deportivo Independiente Medellín. Hoy se jugará un partido que colocará al día en el calendario al Bucaramanga ante Águilas Doradas, que era programado en la jornada número 7 de la Liga de Play del fútbol colombiano. La tabla de clasificación, los 8 clasificados hasta el momento, América con 27, Cali 25, Nacional 23, Bucaramanga 23, Medellín 23, Millonarios 22, Santa Fe 22 y el Deportes Tolima con 20 puntos. Esos son los 8 clasificados y pelea ingreso a los 8 el Cúcuta Deportivo, que es noveno con 18 puntos, a 2 del octavo lugar, que es el cuadro del Deportes Tolima. Pero indudablemente que lo más importante para el Cúcuta Deportivo es no descender, permanecer en la primera división del fútbol colombiano, y el objetivo lo está logrando el equipo que dirige el profesor Nicolás Chiesa. Boyacá Chicó y Jaguares, si terminara hoy la Liga de Play, descenderían de manera automática por el promedio. Boyacá Chicó tiene 0.899 y Jaguares tiene 0.903. Cúcuta Deportivo está fuera del descenso con 1.062. Indudablemente que hay que seguir sumando todos los puntos que sean posibles para el Cúcuta Deportivo, que podría superar y tener una mejor ubicación para el otro año, tener mayor tranquilidad. Inter de Bogotá tiene 1.090, igual que Alianza. Cúcuta, sumando en esta racha victoriosa que tiene el cuadro motilón, podría dejar en el camino a estos dos equipos y mejorar la posición en el descenso. El próximo partido del Cúcuta Deportivo será el lunes ante el cuadro del Atlético Nacional, 6:30 de la tarde en el Estadio General Santander. Y hoy hay Champions League. Hoy jugará el Lens ante el Sporting de Lisboa del colombiano Luis Javier Suárez. Otros partidos para hoy: el Sabat ante el Slavia Praga, el Galatasaray ante el Barcelona, que tendrá también a Davinson Sánchez, el Leipzig ante el PSV, Arsenal ante el Lodz, Atlético de Madrid ante el Manchester United, Villarreal ante el Napoli y el Viking ante el Bayern Múnich del colombiano Luis Díaz serán los partidos para el día de hoy de la Champions. Hoy tendremos también semifinal de la Copa Suramericana en la Bombonera de Buenos Aires, en Argentina. Boca Junior enfrentará al Vasco de Gama, 7:30 de la noche. Buen partido de la Copa Suramericana. La Copa Libertadores tendrá mañana la semifinal entre Fluminense y el cuadro del Palmeiras. Y en el ciclismo, gran despedida de Nairo Quintana, que cerró su carrera con una fiesta histórica en la ciudad de Cartagena. Rigo, Egan Froome y Carlos Vives le dieron el adiós a Nairo Quintana. A propósito del ciclismo, finalizó la Vuelta a Venezuela ganada por el colombiano Brandon Rojas. Fue hegemonía total de Colombia en la Vuelta Ciclística a Venezuela, que terminó en el podio de la siguiente manera: ganador campeón Brandon Rojas del equipo colombiano GW Ercosport Fines con 23 horas 50 minutos 25 segundos. Segundo también para otro colombiano, José Misael Urián del Team de Asiste Crédito, a 52 segundos. Y tercero para otro colombiano, Sebastián Castaño, a 1:09. Hegemonía total en la Vuelta Ciclística a Venezuela. Esta es la información deportiva, mi estimado Iván. Un abrazo para usted y bendiciones para todos los oyentes a esta hora de Tropicana.
0: Muchas gracias, Pipo. Más adelante volvemos con los tropiclasificados 8:23 y la gente de Duboc que acompaña los deportes.
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2: Con la de aquí me voy con los tropiclasificados. 8 de la mañana, 37 minutos. Un abrazo para Joey Lunita, para todos los que nos acompañan en este momento y están conectados. La gente que está reportándose en el Tropi WhatsApp. Oiga, ¿de dónde nos escucha? ¿De dónde está activo usted en este momento? Envíame ahí, escríbame ahí en el WhatsApp. Mira, los estamos escuchando desde los patios, desde Atalaya, desde el centro.
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2: Con la de aquí. ¿Ya se sabe la nueva canción? Mira, váyase aprendiéndola poco a poco.

8:37. A ver, me escriben rápidamente. Saludos a las mujeres guerreras que trabajan en la terminación de Fox, SAF, Nat en Ureña. A ver, ¿qué más? Hola, Tropicana, para Ingrid Holguín, la monita de Veolia. Me están reportando la sintonía. Buenos días. Vamos a ver qué más se nos reporta aquí en el WhatsApp. Tropicana, dice la de aquí, el parche de Pamburger, los escuchamos siempre. Hola.

0: con un clima espectacular.
1: Desde la 34 de Motilones, Abastos El Maná, en el huequito, ahí en la Cero, me dicen en Mercagusto, también están escuchándonos en la Avenida Cero. Vamos a ver qué más Tropicana y clasificados por motivo de viaje se dan adopción. Dos cachorros de 5 meses son Golden Retriever, dice con criollos, son criollitos, pero a la vez fueron mezclados con esta raza. Tropicana están en los patios, cualquier información al 313-413-8162. 313-413-8162.
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1: Tropicana, la de aquí. Restaurante Divino Gourmet desde el barrio Lomitas. Me reportan la sintonía. Oiga, yo vamos a ver si todavía mi querido amigo estaba buscando por acá un amigo mío. Vamos a ver, ya voy a buscar. Ojalá me escriba los amigos de Croqui. Vamos a ver, don Enrique. Me reporta don Enrique que se está buscando alguien para la cocina, alguien experta, ahorita que viene temporada y todo este tema. Mire, aquí en la calle 2 entre cuarta y quinta, en un restaurante muy famoso, Croqui Pollo, están buscando también alguien que sepa y que tenga todo ese talento, ¿no? De cocina. Pueden enviar o preguntar al 324-510-8908. 324-510-8908. Escuche bien, 324-510-8908. Para usted que de pronto tiene como esa experiencia de la culinaria y todo eso. Vamos a ver quién más está por acá reportándome la sintonía Tropicana Activos. Con la mejor emisora de Cúcuta del barrio San Luis. Xiaomi Arte, me reportan por acá los oyentes. ¿Qué me dicen? Hola.
3: Buenos días, Iván. Con Tropicana de aquí, un saludo para la Mona Lisa, Mildaria, los almendros.
1: Más reportes de sintonía. ¿Qué me dicen los oyentes? Hola.
4: Tropicana la de aquí. Buenos días. Desde Enfoque Jeans.
1: Muchas gracias. Desde los Estados Unidos escuchamos la de aquí, Tropicana. Dice desde los Llanos. Escuchamos Tropicana, Ivancho. Hola.
5: Muy buenos días, Tropicana la de aquí. Full, full sintonía aquí en los patios Pizarreal. El famoso Tropicalito.
1: Eso sí. Oyentes de Tropicana, ¿quién más se nos reporta? Oiga, saludito rápidamente para la 822 de Trasán, Carequeso. La 867 de Guasimale, La Ponchera, dice escuchando la de aquí. Y la de todos lados, dice la Tropi Michelle. Ahí está conectadita. ¿Cómo es que dice, Michelle? ¿Cómo es que es?

0: Tropicana, la de aquí, muy buenos días. Bueno, seguimos vendiendo la casa en la urbanización Torcoroba, excelente ubicación, totalmente construida.
1: Sí, señor.
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1: Muchas gracias, ahí está el número, lo repito nuevamente, el 314-352-3532. Oyentes, a esta hora, ¿de dónde más se reportan? ¿Qué me dicen por ahí?
2: Buenos días, Tropicana, la de aquí. Es verdad que hoy no pueden haber parrilleros.
1: 8:41, a ver qué nos dicen los oyentes.
3: Muy buenos días, yo escucho la de aquí. Fui el oyente de la fábrica de calzado en el barrio Camilo Torres. Un saludo al guarnecedor José Rincón en Alfonso López, que está con 89.7, Tropicana.
1: La de aquí. 8:42, ¿qué nos dicen los oyentes? Vamos a ver quién más. Saludo para, dice, el amigo Cristian Quintero. Vamos a ver quién más se reporta por ahí en el Tropi WhatsApp. La de aquí en el paradero Las Babillas, en San Gerardo. Aquí la tenemos, aquí lo escuchamos.
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1: Hola, ¿qué dicen los oyentes? Solo nota de voz, solo Chila, nota de voz, Luis. Solo nota de voz.
5: Y Canadá de aquí, saluditos de Chila, de San Luis, por sintonía, papá.
6: Tropicana, la más bacana, Dios los bendiga. 100% sintonía, los estoraques.
1: Muchas gracias. Vais aprendiendo, mijo. Ya no es la más bacana, ahora es la de aquí. Listo, la de aquí. Vamos a ver la 610, la 616 de Trazán, el viejo William.

0: Mucho oyente reportándome la sintonía. A ver, ¿qué más? Reportando sintonía desde Chinácota, Tropicana. Restaurantes, cafeterías, negocios, tiendas. Miren, me reportan acá. Vendo casa grande en el barrio San Miguel, cerca al centro. Es negociable. Una calle comercial, Tropicana. Pueden llamar al 320-409-5739. 320-409-5739. Oyente de Tropicana, saludito desde Deportivos Mabal, que escucha Tropicana, la de aquí en el barrio La Victoria. Para Johnny su combo, hola.
1: Yo escucho Tropicana, la de aquí, sí, la señor. Del municipio de Chinácota, Veréis, Cala Centro.

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0: y con la de aquí le cuento a los oyentes que me acompañan a esta hora y que están conectaditos. Les cuento rápidamente, ¿no? Mis oyentes de Tropicana, la de aquí. 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

Ya regresamos y esta hora que viene cargada de mucha información con los amigos de la Universidad Simón Bolívar. A esta hora te acompañamos con la música de la de aquí. 9:09.

0: gana la de aquí, sí señor, para los oyentes que están ahí conectados. Vamos a hacer la tarea de hoy. Yo quiero que antes de irme con noticias y mucho más, vamos a hacer la tarea y quiero que usted me envíe un video así. Yo escucho Tropicana la de aquí y le coloca su barrio, desde donde nos escucha, si van la tropibuseta, si van el taxi. Yo escucho Tropicana la de aquí. Envíeme un videito en este momento y cuéntenos si está en la vereda en otro municipio, desde donde usted está sintonizando, escuchando.
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0: Video, video. Vamos a volver famosos a los oyentes. Ivancho, hágame famoso. De una. Don Bartolo, hay que enviar video, ¿no?
2: Sí, señor, hay que enviar el videito. Con la frase yo escucho Tropicana la de aquí y que le pongan el barrio. Si se, por ejemplo, el señor Edward dice yo escucho Tropicana la de aquí montado desde la torre. Sí, señor.
0: Bueno, don Bartolo, ¿quién más? ¿Quién más? A ver, que nos envíen videos. A ver, ¿qué me dicen los oyentes? Hola.
3: Yo escucho la de aquí, Tropicana.
0: Yo escucho Tropicana la de aquí. Yo escucho Tropicana la de aquí. Así es como tienen que hacerlo, ¿listo? Videíto y lo subimos de una vez a redes sociales.
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0: 916, que nos cuenten además cómo está la movilidad y todo eso. Vamos a ver qué dicen por acá. Hola.
4: Nosotros escuchamos Tropicana, la de aquí, desde el 12 de octubre, el municipio de Los Patios, con todo el entusiasmo.
0: Muchas gracias, mi hermano. Se fue de una vez. Con su autorización y permiso. Vamos a subirlo a las redes sociales. De una vez voy subiendo videitos que me van llegando en este momento. Vamos a ver quién más. A ver qué me dicen. Subimos de una vez a redes sociales.
3: Tropicana de aquí, desde el centro, Iván.
0: 916.
3: Buscando pasajeros
0: en mi tropia amarillo. Esa vaina. Ahora sí le quedó nítido y claro el mensaje. De una para redes. Los tropiconductores. Yo escucho Tropicana la de aquí. Envíenos su video. ¿Qué nos dicen? A ver, ¿qué
5: me dicen? Yo escucho Tropicana la de aquí. Aquí full sintonía. Full sintonía. Aquí desde los patios Pizarrea del famoso Toñito. Camellando.
0: Toñito, gracias. De una vez se va para las redes sociales. Mi hermano, muchas gracias por esa actitud chévere, por estar con la de aquí. A ver qué me dicen. Hola.
6: Tropicana la de aquí, desde el barrio La Primavera.
0: Tropicana. Muchas gracias a la gente de La Primavera. Envíeme su videito. Hola.
7: Yo escucho Tropicana, la de aquí, la del Bajo Pamplonita. Tropicana, la de aquí. Tropicana, la de aquí de Cúcuta.
1: Tropicana.
0: Gracias, mi hermano, qué chévere. Ahí está el reporte de los oyentes. Me están llegando muchos videos. Oiga, qué chévere, ¿de dónde más?
8: Escucho Tropicana la de aquí. Por acá en la vía del puerto, Uripaya, exactamente. Los compañeros Gerson, Carmito, Uriel y Wilmar.
0: Gracias, mi hermano. Reporte de los oyentes. Yo escucho Tropicana la de aquí. Todo esto se va para las redes sociales de una vez. Con el permiso de los oyentes, los que están enviando videitos, solo notas de voz, solo notica de voz, por favor, solo nota de voz. ¿Qué me dicen? Hola.
9: Yo escucho Tropicana la de aquí. Mire, para los que dicen que los bomberos de Villarrosario no hacen nada, mire cómo trabajan fuertemente, arreglando y poniendo bonita la estación de bomberos, mire.
0: Qué bien, qué chévere.
9: Esen de cuenta, trabajando fuertemente. Eso. Aquí desde la linda y hermosa Villa del Rosario.
0: No todo es Targarrote.
9: Sí, señor, mire.
0: Así es, no es todo es Targarrote, sí, señor. Hay que resaltar también lo bueno, lo bacano y lo que. Y cuando la gente camella, también hay que decirles las cosas. Oiga, ¿qué me dice la gente, los oyentes que están ahí reportándose? Hola.
10: Yo escucho Tropicana, la de aquí, desde el municipio de Santiago, norte de Santander.
0: Qué bien, muchas gracias. Mucho reporte de los oyentes, yo escucho Tropicana, la de aquí. Oiga, ¿dónde más?
11: Yo escucho Tropicana, la de aquí, desde mi tropio amarillito aquí en el centro.
0: Ah, listo. Gracias. En la zona céntrica, los tropio amarillitos, conductores, que a esta hora nos reportan la sintonía. Más videíto nos llegan. Hola.
12: Yo escucho Tropicana, la de aquí. La de aquí, la de San José, California. Full sintonía, Ivancho. Eso.
0: Vaina. Reporte de los oyentes y en todo lado nos envían esos videos que pues a uno le alegra conocer la nueva etapa de Tropicana. Hola.
13: Tropicana, de aquí. Escuchando Tropicana.
0: la de aquí, así es. Gracias, Ana y su combo, toda la gente que sigue reportándonos la sintonía en el Tropi WhatsApp, los oyentes que envían sus videos y aquí los escuchamos.
13: Buenos días desde Bolívar, yo escucho Tropicana de aquí, desde Tienda Messi.
14: Donito, gracias.
13: Buen día, colócame el negrito de la salsa.
0: Eso sí, la de aquí es Tropicana, ¿sí o no? Envíen su video, la de aquí es Tropicana. ¿Qué me dicen los oyentes? Hola, buenos días.
15: Buenos días, Tropicana, la de aquí desde el motorrepuesto Nizaru con full sintonía.

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1: Ya son las 9:41.
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1: Sí, señor, la de aquí a esta hora de la mañana acompañamos a más oyentes que están conectados con nosotros, que se activan, que se reportan en el Tropi WhatsApp de la de aquí, de Tropicana. Mira, a esta hora en noticias, lo último, el gobierno nacional trazará ruta para los santanderes en el plan de desarrollo. La actividad será liderada por el Departamento Nacional de Planeación.
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1: Le contamos a la gente, a los oyentes, 9:42. Ya a esta hora ya arrancó pues lo que tiene que ver con la agenda informativa de estos encuentros regionales, el Plan Nacional y el Desarrollo 2026-2030 con presencia de autoridades de Santander y Norte de Santander.
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1: 9:42, le contamos a la gente, a los oyentes, mucha atención. También se está investigando el lanzamiento de un artefacto explosivo contra la cárcel modelo de Cúcuta. Funcionarios del INPET vuelven a llamar la atención por acciones violentas en su contra.
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1: 9:42, le contamos a la comunidad, a los oyentes, mucha atención. Hay recompensas por hechos violentos en Cúcuta. Un veedor atacado y un funcionario del INPEC asesinado.
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1: Le contamos a la comunidad, a los oyentes, bombardeos en el Catatumbo dejan por lo menos 4 integrantes del Frente 33 que fueron abatidos. Medicina Legal confirmó que una de las muertes corresponde a una menor de 16 años.
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1: Todo lo que usted necesita escuchar en la mesa de trabajo de Tropicana. Aquí le contamos en la de aquí, 9:43 minutos a esta hora. Le contamos a los oyentes las noticias. Mucha atención.
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1: Y en noticias importantes, mucha atención, que el gobierno pide 1,2 billones para evitar apagón por el fenómeno del Niño. Y fija un

0: plazo para tomar medidas hasta el 31 de diciembre. Aquí se lo contamos.
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0: Mira, le contamos, ex militar colombiano en estado crítico en Nueva York fue trasladado a Bogotá para continuar su tratamiento.
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0: Le contamos a la gente, a los oyentes, mucha atención, que la DIAN confirma que la fundación de la primera dama pertenece al régimen tributario especial.
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0: Le contamos a los oyentes de Tropicana a esta hora toda la información y las noticias más importantes. En hechos importantes, le quemaron su casita y la dejaron en la calle en Villa del Rosario. El presunto responsable fue encontrado. La víctima clama por ayuda. Pues mucha atención, que solo cenizas quedaron de lo que alguna vez fue la humilde vivienda de tablas de Ana Gil o Ana Gil, que construyó, ¿no?, esta casita con gran esfuerzo en un terreno del barrio 20 de Julio, la subida que conduce del intercambiador vial al centro de Villa del Rosario. El viernes pasado, a las 10 de la mañana, un incendio acabó con todo. Ana y su hija de tan solo 3 años, quienes no estaban en el lugar, se quedaron hasta sin ropa. Apenas habían pasado 6 meses desde que se habían mudado a la vivienda.
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0: La de aquí. Todo lo que usted necesita a esta hora se lo contamos aquí en la mesa de trabajo de Tropicana, la de aquí. Sí, señor. 9:45 minutos, noticias, hechos importantes para la gente que nos acompaña en este momento. 9:45 en Tropicana, la de aquí.
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0: 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Síguenos.
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0: Señor, tremenda canción. Y hoy en esa mañana estoy bien cuidadito, Dios y Patria, en esa mañana de Tropicana y además con la de aquí.
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0: La emisora de aquí, la emisora que te acompaña, la emisora que escuchan, eso sí, en todo lugar, en todas partes, y la que, pues, hoy tiene recomendaciones importantes, la de aquí. Todo un poquito, me encuentro con la teniente Karime Díaz, quien está con nosotros para hablar de temas importantes como temas de incorporación. Y bueno, qué chévere poder invitar a los que quieren prestar servicio militar con la mejor institución, la policía. Bienvenida a Tropicana, buenos días.
2: Bueno, buenos días, Iván, gracias por esta oportunidad. A todos los oyentes del 89.7 FM, mucho gusto para todos. Yo soy la teniente Karime Díaz, yo soy la jefe del grupo de incorporación de la Policía Nacional en Norte de Santander.
0: Bueno, teniente, hablemos de una. Hay mucho joven, mucha persona que de pronto quiere pertenecer a la policía. ¿Cuáles son los requisitos? ¿La edad después de los 18? ¿Hasta qué edad también puedo yo? ¿O a dónde me puedo acercar? Háblenos un poquito.
2: Bueno, Iván, en este momento la Policía Nacional, a través del Grupo de Incorporación Norte de Santander, tiene abiertas dos convocatorias. Una para servicio militar, para aquellos jóvenes que quieran definir su situación militar. Estos requisitos van en como una edad primordial desde los 18 años hasta los 23 años. Bachiller o no bachiller pueden participar de esta convocatoria, tener la historia clínica de 5 años atrás mínimo, unas vacunas, hepatitis B, el tétano, el COVID si lo tienen, y tener la contraseña. Es sí. El registro civil de nacimiento y la fotocopia de las cédulas de sus padres. Todos esos datos o esos requisitos primordiales los podemos ahondar ahorita por medio de vía WhatsApp. También
0: sí, aprovechemos, no sé si el WhatsApp de una vez lo dejamos de pronto para los que quieran preguntar, mire, quiero pertenecer, estar en la mejor institución en la policía, ¿a dónde puedo comunicarme?
2: Claro que sí, Iván. Miren, mi número telefónico es el 322-272-8563.
0: ¿Nos toca lentico? Para que lo puedan agregar los jóvenes o las personas,
2: 322-272-8563.
0: Repetimos, 322-272-8563.
2: Perfecto. Iván, también tenemos abierta la convocatoria de bachiller administrador policial. Sí. Bachiller a oficiales de la Policía Nacional, los líderes de la institución, de como usted decía inicialmente, la mejor institución del país, la única institución que nos permite estudiar y salir al otro día con un trabajo a 25 años de servicio.
0: Imagínese todo eso. Pues si quieren saber un poco más, ahí ya pues le dejamos la información, el WhatsApp con la teniente Karime Díaz, que hoy está aquí en la emisora de aquí, la emisora de los cucuteños, la emisora de los policías, la de aquí, sí señora, Tropicana, y la invitación para este gran proceso de incorporación que no se pueden perder. Pues teniente, muchas gracias por estar en Tropicana.
2: Iván, muchas gracias a todos y a todos los jóvenes cucuteños y norte santanderianos. Esta es una invitación para ustedes y por ustedes y por sus familias. Ayúdenos a construir país.

0: Estamos en Facebook, Instagram y TikTok como Tropicana Cúcuta. Me voy con saluditos a ver quién está por ahí en el WhatsApp. ¿Qué me dicen? Tropicana, los escucho desde Ureña. Agrégame, por favor, Brian Duarte. Hey, Brian, un abrazo. ¡Juegue! Más reporte de los oyentes en el WhatsApp. ¿Qué me dicen por ahí en el WhatsApp? Tropicana, aquí con el parche. Pedro y su combo, ahí está la gente de Burger. Como siempre, un saludito para Javier Pedraza en la fábrica La Flores. Oh, más saluditos con la de aquí, a ver a quién más saludamos.
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0: Sí, señor, la de aquí, la que te acompaña a esta hora. Enviando saludos a la gente que está reportándose en el Tropic WhatsApp. En Comuneros, para Chelita Aldana también, me dicen Tropicana, la de aquí.
2: El lunes
0: viendo por acá más reporte los oyentes. Dice, buenos días, Tropicana. Voy a leer este rápido, a ver. Me hacen el favor de compartir esos gaticos que me dejaron abandonados. Merecen un hogar amoroso. ¿Listo? De una. Ya lo vamos a publicar. Más saluditos, a ver, a través del Tropic WhatsApp. Ya voy a enviar, la imagen ya quedó en nuestro estado de WhatsApp. Desde Calzado San Diego, Barrio Nuevo, presente. Saludos a Ronnie, el mecánico, dice por acá. De parte de Pili, ¿en qué barrio? Reporte de los oyentes para las 6:30 de Trasán, Winnie Pooh. Tropicana, la de aquí, en la avenida Caracas, en La Loma, activos. Oyentes conectados, hola.
3: Buenos días, Tropicana, Tropicana, con la de acá, Tropicana.
0: La de aquí, mi amor, ¿listo? Barrio Salado se reporta a las 6:32 de Ontivero. Oyentes conectados a esta hora con la de aquí.
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0: 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A ver, le doy la hora en la de aquí, mi reloj, a ver, 10:48, y el éxito que está pegando duro. Ahí escuchábamos a Juan Luis Guerra, ¿no? Qué buena canción, Nueva en Verano. 10:49 en Tropicana, la de aquí.
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1: 10:50 minutos en Tropicana, la de aquí.
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conocidos como la Universidad del Vallenato, en la de aquí, oye, que nos escuchan desde Pamplona, para todo ese combo de mujeres hermosas que están ahí trabajando del lado de la terminal en pleno restaurante. ¿Cuál es el menú de hoy? Que nos cuenten nuestras amas de casa oyentes, ¿cuál es el menú de hoy? En este día maravilloso a través de la de aquí, Tropicana, cuéntenos, menú del día. Uy, pa' hoy estoy preparando unas albóndigas, algo bien rico, delicioso. Cuéntenos en el WhatsApp de la de aquí.

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2: Te damos la hora, 11 de la mañana con 11 minutos. ¿Quién me estará pensando a esta hora? Cuénteme, ¿quién está pensando en mí?
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2: Si estás pensando en mí, envíame una manita arriba ahí. Sigo complaciéndote, por ahí me estaban pidiendo música de Jonales Castaño. Están pensando en la de aquí, ¿no? En Tropicana. 11-11, solo éxitos.
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1: Seguimos con más de la música de Tropicana, la de aquí. Un abrazo para Xiomara. Dice, uy, te estaba pensando. ¿En serio, Xiomi? Uy, gracias. A ver qué más se me reporta por acá a través del WhatsApp. Iváncho, le estaba pensando, Mico, me dicen por acá los mensajes. Saluditos a todos los que nos escuchan en las diferentes barrios, cuadras. Dice Tropicana para que me felicite a Jennifer Carrillo en el barrio San Luis. Y de almuerzo, hoy estamos preparando alitas a la barbecue, arroz, papita, saladita, ensalada, juguito de lulo y pasándola bien con la de aquí. A ver qué más. Excelente programación, me encanta Tropicana. A ver qué me dicen por acá los oyentes. Hola.
2: Yo escucho Tropicana, la de aquí. Acá mi esposa haciéndome unas albóndigas con arrocito de fideos y tajadas de maduro y limonada.
1: Muy riquísimo, ¿no? Yo amo, me encantan las albóndigas así bien preparaditas. Uf, pa' qué más delicioso, ¿sí o no? Buen arrocito. No soy de los que exijo tanto, tranquila mujer. Me encanta, eso sí. Uy, en el restaurante aquí de Pamplona me enviaron el menú. Wow, espectacular. Me dicen, saludito para mi hijo Brainer Said Rincón, que lo amo mucho, lo quiero mucho. Está aquí de cumpleaños en Juan Frío. Hoy preparándole un rico arrocito con pollo. Bendiciones para él. Los que hoy están cocinando mi menú, dice arrocito, ensaladita de aguacate y un buen juguito y un delicioso sancocho y Tropicana. Saludos desde Pamplona, dice por acá en el restaurante Llanero. También me está por acá reportando la sintonía. Síguele enviando sus reportes en el TropiWatt.

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0: En Tropicana, la de aquí, 11:49.
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0: Tenemos tropitarea del mediodía. Los cucuteños tenemos nuestro propio diccionario, ¿lo bien? ¿Sí o no? Por ejemplo, aquí en la ciudad, uno no dice, uy, hermano, no sea ingenuo. Aquí, como decimos, no se atoche. En la de aquí, como decimos, no se atoche, mano.
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0: Otra de esas. Por ejemplo, aquí no decimos, uy, qué vergüenza. Aquí uno siempre en la ciudad de Cúcuta uno dice, qué boleta. ¿Sí o no? Otra que usted tenga por ahí que me ayude. A ver, otra que usted tenga por ahí. Aquí no decimos, no me moleste. En Cúcuta decimos, no joda, mano. Otra que usted tenga por ahí que me diga. A ver, otra vez. Por ejemplo, en otras ciudades significa otra cosa. Incluso, pues, son... Pero aquí, por ejemplo, aquí no decimos, está enojado, está bravo. Aquí decimos, está arrecho. ¿Ya se arrechó? Envíenos ahí, les dejé. Mire, por ejemplo, aquí no decimos, no te descuides. Aquí en Cúcuta, no de papaya. En el Instagram de Tropicana Cúcuta les dejé para que usted me ayude. Yo quiero que usted me ayude porque vamos a seguir armando el diccionario de Tropicana. Pero vamos a ver qué nos dice la gente en este mediodía con la de aquí. A ver qué nos dicen los oyentes.
2: Aquí no decimos vamos a hacer esa vuelta, sino pólvora.
0: Sí, está buena. También. Voy a ir colocando estos audios para irle enviando a nuestro equipo digital porque vamos armando todo eso. Qué chévere. Oiga, los oyentes. Es más, si usted puede enviarnos un video, Tropicana la de aquí. Aquí no decimos tan, sería chévere. Vamos a ver qué más está por acá. Me gusta. ¿Qué dicen los oyentes en el WhatsApp? Hola.
3: Tropicana, yo escucho la de aquí. Yo escucho la de aquí en San Antonio, el Táchira. No sea tan pingo. Ponga dos pegaditas de los ileales de Venezuela.
0: Es como de Bucaramanga y otra, pero aquí no decimos pingo. Aquí no sea toche. O no sea tan toche. Hola, ¿qué dicen?
4: Ivancho.
0: ¿Qué, papi?
4: ¿Y esa que dice comatoche?
0: Eso sí. ¿Qué dicen los oyentes de Tropicana? A ver, ¿quién más? ¿Quién más me ilustra? A ver, ¿quién más? Como buen cucuteño.
5: La aquí, Tropicana, quiero saludar allá en Monarca, en la Casa 7, a Enrique y a sus empleados, especialmente a José Hernán Jaime, de parte de la familia Jaime Elvis. La aquí, Tropicana.
0: Eso sí. A ver, ¿quién más está por ahí en este momento reportándose?
6: Cuando no sea pendejo, no, le digo, no sea marica. Escucho Tropicana la de aquí.
0: A ver, ¿qué me dicen los oyentes? Hola, a través del WhatsApp.
7: Esa que dice, ¡pa' la madre!
0: A ver, ¿qué dicen los oyentes?
8: Ivancho, aquí no sé si está mal. Aquí es tapaila.
0: Tapaila, papi. Oye, ¿qué dicen los oyentes de barrio? Así como Tropicana, la de aquí.
9: Aquí no se dice, ¿qué más? ¿Cómo vamos? Bueno, ¿qué pañero? ¿Qué hizo? ¿Bien o no?
0: ¿Qué dicen los oyentes?
10: Esa que dice, este sí habla, ¿no? Y aquí nosotros decimos, ¡calle la jeta, hermano!
1: Yo escucho Tropicana, la de aquí.
10: Esa que dice, este sí habla, ¿no? Y aquí nosotros decimos, ¡calle la jeta, hermano!
0: A ver, ¿quién más me ilustra a esta hora?
11: ¡Uy, ole! ¡Ole! ¡No sea tan toche!
0: Oyentes de Tropicana con la de aquí en el diccionario de Tropicana. Hola.
12: Buenas tardes, Ivancho. Bendiciones. Qué tochazo.
13: Tropicana, la más bacana. Acá no se dice, uy, qué trancón. Acá se dice, qué galleta.
0: También, sí, señor. Hola.
14: Metan a ropa que va a llover, Tropicana. No sea tan hijo de puta.
0: No, eso sí se lo inventó usted. Eso no, eso, aquí no decimos eso, hermano. Oigan. No. Hola.
15: Aquí en Cúcuta decimos, ole, mano. Oh, no, mano. ¿Qué vamos a hacer, mano? Uy, no, mano. Decía toche.
16: Tropicana la de aquí. Cuando uno hace algo mal, dicen a uno que caga tan toche.
0: ¿Qué dicen los oyentes? Sí, y que cagada, ¿no? Oiga, es así. Sí. Hola.
17: Aquí no le decimos al amigo, no, papi, lo pilló su mujer, sino se le cayeron los kilos.
0: A ver, ¿qué dicen los oyentes?
18: No sea tan Bartolo.
0: A ver, ¿qué dicen los oyentes en el WhatsApp?
19: Yo escucho y veo y comparto Tropicana. Aquí no se dice, mano, aquí se mueve lo caremondano.
0: No, eso ya es de la costa, papeo, ya no es de acá. Caremondano es de acá, eso ya es arreglado. Hola.
20: 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Bueno, un dicho muy bien dicho cuando uno viaja al otro lado, a otras ciudades.
0: Sí.
20: Uy, mano, no se atoche. Escuche Tropicana, no escuche otra emisora.
0: ¿Qué nos dice la gente, los oyentes, instruyendo a los oyentes? Hola.
2: Tropicana, la de aquí, no se dice con permiso, sino quítese, hijo de puta.
0: Uy, no, pero, ay, pero mi vida, ¿por qué la grosería? Hola.
21: Tropicana, la de aquí. Aquí cuando un cliente lo no va a llevar nada, le dices, y ese cliente sí me tripió.
0: Oiga, ¿qué más está por acá enviándonos sus reportes? Mi querido Gerson, ¿qué podríamos decir?
22: A ver. En Cúcuta no decimos tengo hambre, sino tengo gorobeto.
0: Qué gorobeto, ¿no? Sí, sí. Hola.
23: En otras partes dicen, venga, me va a prestar algo. Aquí no, aquí en Cúcuta dicen, véngame a parchar.
0: Los oyentes, hoy en el Tropidiccionario, hola.
24: Aquí no dicen, me fui por ahí, aquí dicen, me le boté.
25: Este calor decimos, ¿qué se alón?
0: A ver, ¿qué dicen los oyentes?
26: No sé, a todos, hermano, escuché Tropicana, la más bacana, la de aquí, la nuestra.
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0: Diomedes Díaz, el cacique de la Junta. Sí, señor, con tremenda canción, tremendo éxito.
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0: Tropicana, la de aquí, mediodía. Me voy con el recomendado de la hora y ese es este señor. Don Pipe Bueno. Se llama ¿Qué más? Música nueva, música bacana a esta hora. Música.

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0: Mi primer amor. ¿Ustedes se acuerdan de ese primer amor? ¿Sí se acuerdan o no se acuerdan de ese primer amor? De ese besito venía, besito iba, tocadita de mano y hasta ahí, no más. Aquellos amores, yo tuve un amor así, pero hace uff. A esa edad de 14, 15 años, 13 años, cuando uno está, mejor dicho, empezando como a ilusionarse. ¿Sí les ha pasado, oyentes de Tropicana 1248? Mire, me reportan la sintonía, por ahí me estaban pidiendo música de Luis Alfonso. Bueno, ya sonó, más adelante viene más 2x1, Jason Jiménez también. ¿Qué dicen los oyentes? Reporte en el WhatsApp. A ver, ¿qué me dicen por acá?
1: Aquí en Cúcuta no se dice quiero leonia con queso, sino quiero cuca con queso.
0: Sí, señora, aquí se dice quiero cuquita con queso, quiero cuca con queso. Es verdad. Y me ha pasado porque de pronto los hermanos venezolanos no saben qué es la cuca con queso. Es la paleonia. De pronto, uy, no, es que aquí le dicen es Catalina, entonces. Pero bueno, ya me imagino que los que ya llevan tiempito acá ya se han adaptado, ¿no?, a ese tema. Hola, ¿cómo vamos?
2: Ay, buenas tardes, mis amores. Me vengo a recordar. Yo, la Carol, y estaba súper perdísima. Sabe, pero yo llegué a Cúcuta.
0: Ah, bueno, Carol G, un abrazo, bendiciones. A ver, ¿qué más está por acá?
3: A esa edad de 13, 14, está uno es pólvora. Lo que le presente a uno es pólvora. Muchos saludos, Tropicana Estéreo, la número uno. Quiero un temita de Diomedes Díaz, el mártir.
0: Vale, papi, ya viene más
3: el
0: adelante.
3: Mártir de Diomedes Díaz, porfa.
0: 12:49, ya viene don Alex Angulo.
4: Nos conocimos.
0: Aquí está don Omar Acedo, al lado de My One. Esa canción me encanta, se llama Solo Contigo, un buen remix. A esta hora en la de aquí.
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0: 3 con la de aquí, 12:53. 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Escuchábamos a Omar Acedo con Solo Contigo, un buen remix.
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0: Hola, Cúcuta, feliz tarde. ¿Cómo están? ¿Cómo están? ¿Cómo están? ¿Cómo están? ¿Cómo están? Orgullosos de escuchar Tropicana, la de aquí. La del Masato, la del pastel de garbanzo, la del mute. Esa es Tropicana, la de aquí. Una feliz tarde. Dirección de Iván Barrios, Alex Angulo en los 89.7. Con Tropicana, la de aquí. Saludo para todos los barrios. Gracias por estar siempre conectados con nosotros. Por enviar todos sus mensajes. Si usted vende, compra, alquila, necesita, aquí le ayudamos. Sí, aquí le ayudamos. Tropicana, la de aquí. 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
0: Nos vamos con ese 2x1 de Gali Galeano, el mal marido. Y me bebí tu recuerdo. Yo escucho Tropicana, la de aquí.

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Caminaré. Él es Felipe Peláez. El hombre enamorado ya de su Medellín. Ya lo tiene su familia, ya su esposa, sus hijos. Es vecino de J Balvin. Y aquí lo recordamos con este 2x1. Escuchamos Voy a Beber y esta canción que se llama Caminaré. Es la 1:29 minutos. En las tardes yo escucho Tropicana, la de aquí. Sí, esa es Tropicana, la de aquí. Ayer le dimos la despedida, la más bacana, bacanísima. Ayer le dijimos chao, gracias. Hoy estamos estrenando, usted escuchando la emisora, muchas cositas interesantes. Y es Tropicana, la de aquí. Nos vamos con una canción nueva. Lo hace Shakira al lado de Maluma. Después de casi una década que no volvían a grabar, se aparece con esta buena canción, se llama Aqua. 1:29, todos sus mensajes a través del 320-9127-897.

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0: Lindao. Tres haciendo, señorazo. 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

La voz de Junior Santiago con el binomio No Me Resignaré. 1:47 minutos. Ahorita juega Lucho Champions. Esperemos de que pueda calmar esa sequía de goles, de pases. Lo están criticando mucho a nuestro Lucho, pero ojalá que todo salga súper bien contra los vikingos. También otro partido, Atlético de Madrid con el Manchester United. Ahí vamos contando poco a poco y después esperando al Cúcuta Deportivo, que juega aquí el local contra el Nacional. Mucho fútbol, ¿ah? Nuestro Cúcuta. Sí, nuestro Cúcuta. El equipo de aquí, con la emisora de aquí, Tropicana, Tropicana, la de aquí. Nos vamos con eso. Aquí están los dos carnales, de todas y de nadie. Hoy estamos con un clima delicioso, agradable. Ojalá que no llueva, que se mantenga así. Estamos con una temperatura súper chévere. Ah, ese es mi Cúcuta. Yo escucho Tropicana, la de aquí.

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0: 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En Tropicana, 1:53.
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Música nueva. Se llama Amor Factura. Ricardo Arjona con el grupo Firme. 2:09. 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
2: 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Son las 2 de la tarde, 26 minutos en Tropicana, la de aquí.
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0: Acá entre nos le digo que yo me siento orgulloso de ser cucuteño. Me siento orgulloso del Mute. Me siento orgulloso de nuestro Parque Santander. Por eso escucho Tropicana, la de aquí. Sí, la de la tierrita, la de aquí. La del pasante Garbanzo, la de aquí. Esa es Tropicana, la de aquí. Saludo para todas las amas de casa. Saludo para todos los tenderos. Saludo para esos vecinos que se conocen desde hace mucho tiempo. Y nos dicen, no, es que aquí pasa eso, aquí tal cosa. Y nos siente con esa, ese pecho inflado. Tropicana, la de aquí. Ayer le dijimos chao, chao. Tropicana, la más bacana, bacanísima. Le dijimos chao. Ahora es Tropicana, la de aquí. Me voy con maratón de saludos. A ver, nota de voz, 320-91-27-897. ¿Qué dicen nuestros oyentes Tropicana? Esa es Tropicana, la de aquí.
1: Hola, Alex. Buenas tardes. Full sintonía desde el barrio San Luis. Tropicana, la de aquí.
0: Gracias, mi amor. Tropicana, la de aquí.
2: Yo escucho y veo Tropicana, la más bacana, bacanísima. Saludos al parche, los zapateros. Solo nacional en Cúcuta. Pólvora, pólvora.
0: Pólvora, pólvora. Miguel, ahora ya somos Tropicana la de aquí. Ya la más bacana, bacanísima. Somos Tropicana la de aquí. Saludos para Ricardo Javier, que siempre está conectadísimo con nosotros. ¿Qué dicen por acá?
3: Hola, muy buenas tardes. Tropicana la de aquí, del barrio Los Almendros.
0: Esa es.
3: Un saludito para Anderson. De parte aquí de la empresa de Ayacas, del barrio Los Almendros.
0: Uy. ¿Son buenas o no son buenas? Hay que mandar la prueba. Mande la prueba de cómo son las Ayacas.
4: Yo escucho y comparto Tropicana, la más bacana. Sántalo. Full sintonía aquí desde Pamplona para saludar al popular Botas y al Perol.
5: Yo escucho Tropicana, la de aquí, desde el barrio Camilo Torres, full sintonía.
0: Tropicana, la de aquí, Tropicana, la de aquí.
6: Buenas tardes, Iván. Tropicana, la de aquí, de la fundición.
7: Tropicana, Tropicana, la de aquí, reportando sintonía de Johnny Kids. Un saludo para el pana Cune, pólvora, pólvora.
8: La de aquí, yo escucho mucho Tropicana, la de aquí. Un saludo para Bolillo, que está cumpliendo años hoy, el taller de Mello.
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0: Aquí está la canción para la Mona Linda. 10 razones para amarte, mi amor, 10 razones nada más. Gran Martín Elías, 232. Yo escucho Tropicana, la de aquí.
10: Tropicana. Bueno, mi amor, esta canción es con el alma

0: Es tan difícil, binomio de oro. ¿Qué dicen nuestros oyentes Tropicana?
1: Buenas tardes, aquí en la carpintería cerca a la cancha del desierto. Yo escucho Tropicana, la de aquí.
0: Esa es Tropicana, la de aquí.
2: Buenas tardes, yo escuchando Tropicana, la de aquí. Bajo Pamplonita, los carpinteros.
0: En la buena, en la buena.
3: Buenas tardes, Tropicana, Tropicana, la de aquí. Un saludo de acá, desde la fábrica de suelas del barrio El Llano. Full sintonía.
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0: 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Y la hora a nombre de Pegacord son las 2 de la tarde 53.
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0: 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En Tropicana, 2 de la tarde, 54 minutos.
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0: Las canciones a veces se convierten en personas. Y uno escucha una canción y uno dice, uy, en esa época yo me acordaba cuando salía con fulano, con sultana, cuando nos reuníamos, estaba pegada a esa canción. ¿Qué persona se le vino a la mente con esa canción? Ahora que te va, Los Inquietos. Nilson Velázquez. En las tardes yo escucho Tropicana de aquí. Saludo para todos nuestros oyentes Tropicana, todos nuestros nuevos oyentes Tropicana. ¿Qué dicen por acá?
1: Buenas tardes, Tropicana, Tropicana de aquí, para saludar a César, que está cumpliendo años de Sayete de Bonopan.
0: César, que la pase súper bien, mi hermano, que lo consientan bastante.
2: Tropicana, la de aquí, del taller donde Nando, en Nidia. Un saludo para Sebas, el duro de las chicas.
3: Tropicana de aquí, saludando allá en Cúcuta 75, a Isirea, a Yanni, a Santi, a Nico, a toda la familia allá, Gélvez. Desde aquí, familia Jiménez, de aquí.
4: Muy buenas tardes, yo escucho Tropicana, la de aquí, desde la fábrica J Jeans del barrio Mochilones. Saludos.
5: Tropicana, la de aquí, un saludo para Lore y su combo en Casado San Diego.

0: Si te pudiera mentir, calibre 50, chiquitita, suena aquí en Tropicana. Tropicana, la de aquí. Todos conectados con los 89.7. Tropicana, la de aquí. El Bayern estaba perdiendo 2-0. Le estaban dando pasto, ya se empató 2-2. Qué buen equipo, qué bueno. Necesitamos Lucho que haga un gol.
1: Tropicana, la de aquí, para saludar a Huevo Brito y a los catalicios.
0: Vale, de una, saludo para la gente del Navarro Wolf. La gente de Alfusa. Campanita de la buena. 320-99-27-897.
2: Tropicana, la de aquí, un saludito para Edward Manrique allá en Prado del Este, en el supermercado.
3: Tropicana, Tropicana, la de aquí, para saludar el combo de Nelson. Aquí en la 17 de la Laguna.
0: ¡Uy, qué combazo!
4: Tropicana, la Batacana, la calísimo.
0: No.
4: Un saludo para mi amigo Nelson, alias.
0: No, Wilmer, apréndese, Tropicana, la de aquí. Voy a pasar audios que digan Tropicana, la de aquí. Ya sé, la más bacana, vaquerísima, chao.

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3: Nos vamos con Palacio. Es el vallenato que gusta aquí.

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0: 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Y la hora con Pegacor, 3 de la tarde, 51 minutos.
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0: 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En Tropicana son las 3:51.
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Es el momento de la salsa. Aquí está el flaco Eddie Santiago. ¡Qué locura enamorarme de ti! Son las 4:21. Un clima súper agradable en la capital norte santandereana. 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

0: Tropicana, la de aquí. Sí, Tropicana, la de aquí. Qué bueno que siempre estén conectados con nosotros. ¿Qué dicen nuestros oyentes?
1: Tropicana, la de aquí. Un saludito para mi amigo Nelson, la 481 de Trasán, Diomedes. Y un saludito para Peluquería Machos, Marta, de parte de un amigo. Gracias, Tropicana.
2: Hola, hermano, un saludito aquí de Cundinamarca. Jairo Ramírez, como un cañón. Yo escucho la emisora de acá, de Cúcuta. De Cúcuta, de Cúcuta. Ojo pelado, de Cúcuta.
3: Tropicana, la de aquí, Alex, aquí en el barrio Gaitán, Calzado Camila. Alex, que me le mande un abrazo y un besote a la señora Doña Rosa, que lo adora.
0: Doña Rosita, un besito. Gracias por estar escuchando Tropicana, la de aquí. No la de otro lado, no, la de aquí. 320-91-27-89-7. Para nuestros nuevos oyentes, Tropicana. Antes ustedes escuchaban que Tropicana, la más bacana, bacanísima. Ya no. Hasta ayer le dimos la despedida a ese eslogan. Ahora somos Tropicana, la de aquí.
4: 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Excelente clima, excelente clima en Cúcuta.
5: 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Un saludito muy especial para Tabaco, de parte de Oscar Figueroa, que está cumpliendo años. Muchas gracias.

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1: 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Chontico 6604. Fantástica Día 2694. Samán 9529. Cafeterito Día 1202. Dorado Mañana 4909. Y Antioquinita Mañana 7604.
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0: 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Tropicana, Tropicana, la de aquí. Gracias por estar siempre con nosotros, por estar siempre ahí. En los 89.7. Gracias por estar siempre con nosotros, de verdad. Nos sentimos felices, contentos con todos nuestros oyentes Tropicana. 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Son las 4 de la tarde, 48 minutos. 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

0: Picana, 4:49 p.m.
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11: Son las 5 de la tarde. 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

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Una feliz tarde para todos nuestros oyentes Tropicana. A nuestros nuevos oyentes, bienvenidos a esta nueva emisora. Hoy comenzamos con una nueva historia. Dejamos el pasado. Dejamos de Tropicana, la más bacana, bacanísima. Y hoy comenzamos con Tropicana, la de aquí. Sentido de pertenencia. Sentirnos orgullosos de nuestra tierra, sentirnos orgullosos de nuestra ciudad. Hay que dejar el momento de exaltar lo que los demás hacen. Cúcuta es maravillosa y tiene mucha historia. Y muchos oyentes decían, pero ¿por qué la cambiaron? Yo estaba mejor así, encantada, la más bacana, bacanísima. No, déjenlo así. Y sabes, ¿qué es lo que muchas veces nos impide avanzar? El miedo al cambio. Nos acostumbramos a un trabajo, a una relación, a una rutina o incluso a una forma de vivir que ya no nos hace felices. Pero seguimos ahí porque nos da miedo lo desconocido. Nos preguntamos, ¿y si me va mal? ¿Y si me equivoco? ¿Y si a los oyentes no les gusta? ¿Y si pierdo lo que tengo? Pero pocas veces nos preguntamos, ¿y si me va bien? ¿Y si esta decisión es precisamente lo que necesito para crecer? Los cambios asustan, porque nos obligan a salir de nuestra zona de confort. Pero recuerda algo, oyente Tropicana, no puedes esperar resultados diferentes si siempre haces lo mismo. A veces, Dios pone nuevas oportunidades frente a nosotros. Pero somos nosotros quienes debemos reunir el valor para dar el primer paso. Tener fe no significa que no vas a sentir miedo. Significa que a pesar del miedo, decides avanzar con prudencia, confianza y esperanza. Eso sí, no se trata de cambiar por cambiar ni de tomar decisiones a la ligera. Se trata de reconocer cuando algo ya cumplió su ciclo y cuando ha llegado el momento de intentarlo de otra manera. Pero es que este jean se vende bastante, es mejor seguir haciendo. No, invéntense otra cosa. No, pues esa chaqueta. No, cambiemos. No, pero es que son los dulces más vendidos. Bueno, hagamos otro que de pronto también pueda ser vendido. Pero no permitas que el miedo a lo que podría salir mal te impida descubrir todo lo que podría salir bien. No necesitas tener todas las respuestas para comenzar. A veces, lo único que necesitas es valentía para dar el primer paso y mucha fe para seguir caminando. Que Dios nos dé sabiduría para elegir un camino y tener mucha valentía para recorrerlo. Por eso yo creo en Dios y le creo a Dios. Y ponemos esta emisora en la mano de Papito Dios para que la bendiga, para que la fortalezca y que cada día vayan llegando más oyentes que digan, yo escucho Tropicana, la de aquí, que se sientan orgullosos que esta emisora es de aquí. Tropicana, la de aquí. Yo creo en Dios y le creo a Dios. Y si usted cree en Dios y le cree a Dios, donde quiera que se encuentre, diga amén, amén, amén. Así le damos la bienvenida a Tropicana, la de aquí.

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0: Caballero con Pete Manjarres. 5:13 minutos. 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Ahora nos sentimos orgullosos, felices, contentos. 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
0: Cinco de la tarde, 14 minutos, 5:14. Yo escucho Tropicana, la de aquí. Hoy contentos, felices con todos nuestros oyentes Tropicana, estrenando. Algunos todavía están con la más bacana, bacanísima, pero no, ya, cambiamos eso. Y mientras que nos vamos adaptando, como nos encanta estrenar. Yo felices estrenando. Y ustedes hacen parte de esta gran familia Tropicana. Tropicana, la de aquí. Siéntense orgullosos. Es imposible creer que hay personas que son de Cúcuta y prefieren decir que nació en otra parte porque es que le da pena decir que nacieron aquí en Cúcuta. ¿Ah? Hágame el bendito favor. No. Hay gente que es de Cúcuta, nació en Cúcuta, tiene familia en Cúcuta y muchas veces son hinchas de otros equipos. Y al Cúcuta no, que le vaya mal, que no me importa, que nada. No puede tener dos equipos. Claro, hay que apoyar al equipo de la tierra. Y más si se tiene sangre motilona, mucho más. Tropicana, la de aquí. Bueno, señores, arrancamos con la pregunta de la tarde, de la tarde-noche. Arrancamos la semana, esa semana se va a pasar muy rápido, pero súper rapidísimo. Y hoy queremos historias reales. Ideas que uno dice, ¿será que sí, será que no? Atención, según un estudio en los Estados Unidos y parte de Centroamérica, las mujeres hoy en día son las que más beben y son más infieles que los hombres. Pregunta para nuestros oyentes Tropicana. ¿Quién es más infiel, el hombre o la mujer actual? Cuéntenos a través del 320-9197-897. ¿Quién bebe más en la actualidad, hombres o mujeres? ¿Usted ha pasado por un lugar y ve ese montón de mujeres bebiendo lo que antes era normal de los hombres? Cuéntenos, 320-9197-897. ¿Es una realidad ese estudio? ¿Aplica para Sudamérica o es puro cuento? 320-91-27-897. Algo bien cortico y de una. ¿En dónde está brisando? ¿En dónde está lloviendo también en esos momentos? También nos pueden contar. Sandra, enviaron nota de voz. Ahí nos están escribiendo, pero no, nota de voz. 320-91-27-897. Yo escucho Tropicana, la de aquí.
2: Buenas tardes, Tropicana, la de aquí. Muy buenas tardes. Lo que pasa es que los tiempos han cambiado y pues las mujeres hoy en día tienen más liberación, entonces pues están tomando las cosas de una manera, pues ahí van. Pero no, yo creo que están por igual.
0: Están por igual. ¿Qué dicen nuestros oyentes Tropicana? ¿Quién es más infiel, hombres o las mujeres actuales?
3: Beber más que albañil recién pagado.
0: ¿Quién está bebiendo más, los hombres o las mujeres? ¿Qué dicen por ahí?
4: Buenas tardes, para felicitar a Luisa María. Luisa María Guerrero, del amor de su vida, Jairo Mora.
5: Buenas tardes, Tropicana, Tropicana, la de aquí. El hombre toma más, llega borracho y a golpear a la mujer. Ellos son los cachones.
1: Tropicana, la de aquí. Un saludo para Sebastián en el barrio Ñanilla, en el taller de Nando. Y a González. Leña.
5: Definitivamente los hombres son más infieles.
0: ¿Quién es más infiel en la actualidad, hombres o mujeres? O esto sí que igual, los hombres somos los perros infieles. ¿Qué dicen para nuestros oyentes?
6: Tropicana, la de aquí, la nuestra, la Cucutoche. No, hombre, las mujeres, como dijo mi amiga Shakira, las mujeres ya no lloran, las mujeres facturan y toman más que uno. Y lo más berraco es que pagan. ¡Pagan!
0: Me gusta eso, pagan. O sea que al man le han pagado, ¿vale? El man se va beneficiado. ¡Es mi héroe, papá! ¡Es mi héroe! 5:19 minutos.
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0: 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Bueno, 5:19 PM. Yo escucho Tropicana, la de aquí. Pero muchas personas han un poquito asustaditas porque hubo temblor aquí en la ciudad de Cúcuta. Gracias a Dios, aquí que estamos en el edificio, yo no sentí el movimiento tan fuerte, pero algunos sectores sí sintieron este fuerte temblor. 5:20 PM.
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0: Tropicana, la de aquí. La comunidad de Campo Verde en Villarrosario teme nueva inundación ante las posibilidades de lluvia para las próximas horas.
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0: 5:20 PM. Gremio de ganaderos se fortalece, pero también expresa preocupación por el fenómeno del Niño. El sector reporta disminución en la producción de carne.
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0: Tropicana, la de aquí. Centrales obreras y organizaciones sociales saldrán a protestar mañana. Diferencias en reformas sociales serían las razones de la movilización.
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0: ¡Tropicana, la de aquí! Alcaldes del Catatumbo piden inversión en vías, salud y desarrollo. Emiro Cañizares, alcalde de Ocaña, expuso las prioridades de la región. Estas y más noticias serán ampliadas más adelante, aquí en Cómo Atardeció Cúcuta.
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1: Bueno, cantero, la zona, ¿por dónde sí y por dónde no? 320-91-2789 de cómo está la movilidad en esos momentos. Cuéntenos, oyentes Tropicana, ¿por dónde se puede ir, por dónde no se puede ir? Esos son los expertos. ¿Por dónde hay trancones? ¿Qué dicen nuestros oyentes Tropicana? ¿Dónde está la movilidad? ¿Cómo está la movilidad? ¿Está tranquila por el momento? ¿O ya comenzó toda la normalidad? Bueno, me están contando nuestros oyentes Tropicana por acá que la avenida Quinta en estos momentos hay leve trancón. La calle 10 hay trancón, pero desde la calle, desde la avenida 11 hasta la avenida Octava, la calle 10. De ahí en adelante todo normal. Avenida 0 hay trancones en estos momentos. Nos cuentan que lo que es la avenida Guaymaral también hay trancones en estos momentos, para que lo tengan muy en cuenta. La calle 17 está normal, calle 15 normal. Nos queda por la calle 13, cerca del Parque Colón, está totalmente normal. Así que por ahora no hay dolores de cabeza. Pero si llega a pasar algo, a suceder algo, usted nos canta la zona. Envía una nota de voz a través del 320-9197-897. Dicen por acá. No, hasta que me confirmen le puedo decir eso. ¿Vale? 534 minutos. Y le damos paso al cuentahuesos en cómo atardeció Cúcuta. A ver, huesito a esta hora, pero bien chévere.
2: Un vaquero americano a otro vaquero americano. Le dice el vaquero americano, yo le quería decir algo, así como hablan los vaqueros americanos. Yo le quería contar algo a usted, pero a ver, hable, déjese de rodeos.
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1: Vamos a recordar a Jason Jiménez. Ya no, mi amor, es hora antes, ya. 5:34 minutos.

0: La Puerto Rican Power. ¿A dónde irás a llevar esa canción? Saludos para todos nuestros oyentes tropiqueras que reporta sintonía a través del 320-9127-897. Escuchas cómo atardeció Cúcuta. Hoy estrenando. Felices, contentos. Cada día son más y más y más oyentes. Tropicana. Con Tropicana, la de aquí. Bueno, pregunta de la tarde-noche para los que van llegando a la sintonía de los 89.7. Se hizo un estudio y llegan a la conclusión de que hoy en día o en la actualidad, las mujeres beben más que los hombres y por ese motivo son más infieles. ¿Usted cree que es cierto, es verdad? ¿Usted ha llegado a un local y ha encontrado más mujeres que hombres tomando el convicto? ¿Cree que eso es válido para llegar a una infidelidad? ¿Sí o no? Usted lo van contando. 320-9127-897. Esa es Tropicana, la de aquí. 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Tropicana, la de aquí. 320-9127-897. Pero antes, también voy con un clasificado. Claro, hay que ayudar a los vecinos, claro. Venga, se perdieron los documentos de Gerson Danilo Salazar Pacheco. Gerson Danilo Salazar Pacheco extravió sus documentos. Si usted de pronto los encontró, le puede marcar el teléfono 311-232-8219. 311-232-8219. Hay excelente gratificación. Repito el número, 311-232-8219. Yo escucho Tropicana, la de aquí. ¿Qué dicen nuestros oyentes Tropicana a esa hora?
1: Tropicana de aquí, me vale. No, yo soy muy fiel, yo vale. Hoy estoy cumpliendo 18 añitos con mi esposa de casado. Imagínense. Acá un saludo para Alex y Alexander, los dos, aquí del taller.
0: Los triple Alex.
2: Infieles todos los hombres, perro arnosos, todos, todos, todos, de todos los países.
0: Arnosos.
3: Los hombres son muy infieles. Perros, de todo tienen.
4: El hombre es el cachón.
5: Las mujeres tropicadas de aquí, las mujeres son las más cachonas, porque parece que ellas son un poquito más agazapadas, hacen las cosas y piensan que no se dan de cuenta, pero las mujeres son las más cachonas.
6: Tropicana, desde Polonia, la 1 de la mañana, las mujeres cocinan como la mamá, pero beben como el papá.
7: Tropicana de aquí, Alex. 50-50. Pero la mujer borracha suelta la cucaracha.
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3: Es hora de sentirse en paz. En Tropicana 5:55 minutos.
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La música que se escucha aquí, Tropicana, la de aquí. 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

0: 6:14 minutos, 6:14, 6:14. Yo escucho Tropicana, la de aquí. Yo escucho Tropicana, la de aquí. Ay, hoy estrenando. Ay, qué rico es estrenar. Tropicana, la de aquí. Saludo para usted que va en la buseta, los que van a descansar. Gracias por estar siempre conectados con los 89.7. Los que van en los colectivos, los que van por la calle Novena, los que van por la avenida Guaymará, los que van para los patios Villarrosario. Siempre conectados con Tropicana, la de aquí. Bueno, pregunta de la tarde-noche para los que van llegando a la sintonía. Y es que se hizo un estudio en los Estados Unidos y parte de Centroamérica donde dicen que las mujeres en la actualidad beben más que los hombres. Y por ese motivo también se han vuelto más infieles que los hombres. ¿Cierto o falso? También aplica aquí en Sudamérica, también aplica aquí en Cúcuta. ¿Usted ha visto eso? Cuéntenos a través del 320-9127-897.
1: Buenas tardes, Tropicana, aquí, Viejo Alex. La cuestión si es o no es infiel una mujer o un hombre, eso va en cada quien, no depende de la cerveza. Porque una llave maestra abre muchas puertas, pero una puerta que se deja abrir con varias llaves, eso no sirve.
2: Las mujeres son unas bandidas.
3: Todas mienten, todas mienten.
4: La de aquí, la de Cúcuta, los hombres más fieles son los que juegan pool porque se encierran a jugar, eso no miran nada.
0: ¿Será? 6:16.
5: Nada, son más infieles los hombres, porque es que apenas se toman una cerveza y ya están de picaflores. En cambio una mujer, pues la verdad casi no tomamos las mujeres, y pues nosotras no necesidad de andar de picaflores.
6: La Tropicana, la de aquí, la de Carlos Ramírez, esas son las mujeres, son más infieles, se hacen las que no, y si es así.
7: Dale, días borrachas, 8 días arriba en Doña Isabel, Villarrosario, barrio de San José.
8: Buenas noches, Tropicana. Yo voy a aclarar esa duda. Aquí las más infieles son las mujeres, porque si nosotros somos infieles, son por culpa de las mujeres, no por culpa de nosotros, sino culpa de las mujeres. Porque si ellas dicen que no, no seremos infieles a la mujer de uno. Entonces, por culpa de las mujeres, los hombres somos infieles.
0: Ay, ay, ay. Diría, en mi barrio se calentó el parche. 6:17 minutos. Y le damos paso al cuentahuesos, cuentahuesos. Uno bueno, que tenga carnita ese hueso. 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
1: Es el momento de resumen de noticias a nivel nacional y mundial en Cómo Atardeció Cúcuta. Mucha atención, la fiscalía respondió que sí ha escuchado dos veces a Angie Rodríguez y verifica posibles delitos. ¡Tropicana! 626. El Papa León 14 con tumor extirpado que se le hizo a él era canceroso. ¡Tropicana! 626. Fiscalía citó por tercera vez a Eva Ferrer para declarar por indagación contra Verónica Alcocer. ¡Tropicana! 6:27 minutos. La Champions. Lucho Díaz, después de tanto tiempo, por fin hizo gol. Y se quitó esa mala racha. Bien por Lucho, 6:27. ¡Tropicana! Yo escucho Tropicana, la de aquí. Gobierno instalará puesto de mando unificado para monitorear movilización nacional de este miércoles 14 de octubre. Estas y más noticias serán ampliadas mañana a partir de las 5 de la mañana en Cómo Amaneció Cúcuta con Iván Barrios, con Don Bartolo, con este servidor que estará acompañando con esos periodistas y mucho más para que usted se levante bien informado. Viene por acá Lucho Mateus, alguien como tú. Todos sus mensajes a través del 320-9127-897.

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0: Diego Daza con Carlos Rueda. Ahora Diego Daza está con el R8 y Carlos Rueda está con el cantor. ¿Cómo se cambian las cosas, ah? Son las 6:39 minutos. Yo escucho Tropicana, la de aquí. Tropicana, la de aquí.
1: En el DM flotado.
0: Esa es la que yo escucho, Tropicana, la de aquí. ¿Qué dicen esos oyentes? Tropicana, 320-9927-897.
2: 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Las mujeres ahora ven parejo. Ya le ganan a los hombres, me han dicho. Ya dale muy cara la salida.
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0: Clásicos a esta hora con los chiches del vallenato, la voz de Amin Martínez.
1: Juan Carlos.
0: Un solo cuerpo. Vámonos con música para estrenar. Viene Shakira con Maluma. Pasó casi una década para que volvieran a grabar. Eso se llama Aqua. El video, chéverísimo. 6:55.

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3: Es hora de sentirse en paz. Son las 6:59 minutos.
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